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0: En las noches y todo el tiempo, tú y yo escuchamos Radio Tiempo 105.9. ¿Saben? Súper fan de los martes. Yo antes consideraba que los martes era ese día malito de la semana, porque el lunes era el inicio de la semana, el miércoles era la mitad de la semana, el jueves ya era casi viernes y bueno, ya el fin de semana. Pero ahorita los martes se convirtieron en ese martes 2x1 en el que puedes disfrutar dos veces de todo lo que te gusta. Y pues en Radio Tiempo no fue la excepción. Hoy fue martes 2x1 y llegamos a este momento para darle play a tus canciones y a tus artistas favoritos, bajar la revolución del día y poder resumir que este día estuvo lleno de sorpresas y de regalos Radio Tiempo. Yo soy Liz Marulanda, sí, ya te acompaño con la dirección y la programación de John Jairo Silva. Estoy lista para navegar por tus canciones, pero también por tus emociones. Ey, porfa, suelta esa carga del día, suelta esa emoción fuerte, suelta esa cantidad de trabajo y por favor enfócate un momento en ti, en disfrutar la vida, la música y esta noche Radio Tiempo. Así que bienvenidos, juntos tú y yo somos Navegantes de la Noche.
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0: contándoles. 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Listo, ahí les dejo el dato, los leo todo el tiempo, los escucho todo el tiempo y también en esta noche Radio Tiempo te entrego tus canciones favoritas.
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0: Seguimos juntos en esta noche Radio Tiempo. Y yo quiero por acá leerlos. Me encanta que ustedes quieran irse a cantar a todo pulmón con nosotros. Saludito Radio Tiempo para Laura, para André, para Juanito, para Andrés, para Paulo, para Aleja, para Susana y para todos los oyentes de Radio Tiempo que están listos para recibir esa llamada ganadora. Yo por acá ya los inscribí a través del WhatsApp Radio Tiempo 314-576-1059. Bueno, en las noticias y en las tendencias de este día, quiero resaltar que hoy celebramos la vida y la música de Ricardo Montaner. Hoy el artista celebró un año más de vida, así que te voy a invitar para que te pases por arroba Radio Tiempo 105.9, porque ahí le dejamos un videito, porfa, etiquétenlo y déjenle un mensaje Radio Tiempo, porque entre más lo etiquetemos, pues obviamente él va a leer más mensajes de nuestra parte. Te invito a arroba Radio Tiempo 105.9 en Instagram, arroba Radio Tiempo Medellín en TikTok. En otras de las noticias, estamos en la semana de la salud mental y la vida. Liz, ¿qué es eso? Pues nosotros te hemos entregado a las 5 de la tarde en Tiempo de Luna un espacio con profesionales desde la Alcaldía de Medellín, donde el día de ayer, lunes, hablamos de salud mental, hoy hablamos de la prevención, ¿sí?, del consumo y por supuesto tenemos un tema para cada día. Así que en este momento de la noche te voy a reiterar esa invitación para que durante toda la semana y luego de las 5 de la tarde te conectes con nosotros. También estamos a través de TikTok y te hemos dejado algunos shorts, algunos cortes a través de Instagram para que por supuesto todos aprendamos de salud mental y emocional. Momento de más canciones, momento de más artistas, momento de disfrutar esta noche Radio Tiempo.
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Oye, no sé si decir esto esté bien o mal, pero yo me sentí tan identificada que dije, seguramente hay muchos oyentes Radio Tiempo que necesitan algo como esto. Imagínense, yo nunca había pensado en esto. No existen oportunidades perdidas. Y les dirá, pues, ¿cómo que no? No, si se perdieron es porque no eran para ti y punto. Yo tampoco nunca había procesado que la falta de esfuerzo de alguien no es tu señal para dar más. Sí, también estaba por acá procesando que no te busquen es un lugar o un momento donde ya no debes estar. También estaba por acá procesando que el hecho de que no te necesiten mucho no significa que merezcas lo mínimo. Estaba leyendo estos mensajes que ustedes nos dejan y la verdad, hay información como que uno dice, ve, no lo había pensado nunca, pero tiene toda la razón. Y ahí te los dejo, estos son algunos, si ustedes tienen otros, me los pueden compartir. 314-57-6059, como cada noche, este es un espacio para navegar entre tus emociones y entre las canciones Radio Tiempo.

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1: Y leer sus mensajes a esta hora de la noche me hace sentir que siempre navego acompañada, que siempre son como ese impulso extra o esa razón adicional que necesito para cantar a todo pulmón y para siempre estar con ustedes a través de Navegantes de la Noche. Miren por acá lo que me dice Andrés Julián. Me dice, Liz, eso se llama un factos. Me encanta. Y dice, hey, si no puedes decir algo delante de muchas personas, eso quizás significa que tampoco puedes decirlo detrás de ellas. Wow, sí. Estamos hablando precisamente como de los chismecitos y a veces todos caemos en ese error como de acolitar esos comentarios que se convierten en cosas de pasillo. Entonces, bueno, me parece súper buen aporte. Muchas gracias por tu comentario. A ver, por acá, lo sigo leyendo a través del 314-576-1059 y ustedes a esta hora me confirman sus factos. Por acá dicen, tranqui, que todo lo que uno pierde regresa multiplicado como realmente te lo mereces. Bueno, esto ya lo hemos hablado muchas veces, pero entre más lo escucho yo digo, sí, tiene toda la razón. Por acá me dice, si salieras a correr un kilómetro por cada migaja que aceptas, ya tendría seguramente 3 medallas. Ay, un mensaje para las personas que se acostumbran a recibir poco y que, por supuesto, cada día es el momento de decir, ¡ey, no más! Por acá, un último, para que nos vamos con música, me dice, no necesitas demostrar que eres más fuerte que nadie. No necesitas correr la carrera de otra persona. Dentro de ti ya existe una versión que soñaba llegar hasta donde estás hoy. Que el miedo o la duda no te hagan pensar que no estás preparado. Tu ritmo, tu cuerpo, tu mente, tu esfuerzo, tus razones y sobre todo tu historia. Qué buenos son sus mensajes Radio Tiempo en esta noche y qué buena es la música que ustedes nos programan. Qué canciones tan maravillosas ustedes nos sugieren a esta hora y todo el tiempo. Tanto que merecen darle play a esta hora y todo el tiempo cuando tú y yo escuchamos radio.
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cada facto que ustedes me comparten es mejor que el anterior. Escuchen esto, por favor. Dice, entre tú y lo que tú quieres, solo hay decisiones incómodas. Dios mío, se las voy a repetir otra vez porque necesito yo también procesarla. Entre tú y lo que tú quieres, solo hay decisiones incómodas. Sí, seguramente detrás de ese cuerpo maravilloso hay horas de ejercicio y buena alimentación. Detrás de ese puesto seguramente hay muchas horas de dedicación y estudio. Detrás de muchas cosas que valen la pena, seguramente hay cosas incómodas que nos obligamos a hacer cada mañana. Y espero que todos tengamos la valentía de luchar por nuestros sueños y por lo que queremos, aun cuando sea demasiado incómodo. María Camila, gracias por tu facto. La verdad me dibuja una sonrisa y... no, definitivamente sin descripción. La voy a volver a leer la última vez. Entre tú y lo que tú quieres, solo hay decisiones incómodas. Bueno, ahí se los dejo. Una buena lección para esta noche. Aprovecho para saludar a todos los que nos escuchan desde el exterior, para todos los que están desde otros países y otros continentes que nos escuchan a través de radiotiempo.co y también a través de la aplicación Radio Tiempo. Para ellos un besito, un abrazo, toda nuestra gratitud. Gracias por elegirnos siempre. Un saludito para Andrea, un saludito también para Ricardo y para todos los oyentes que a esta hora me cuentan que están en diferentes países y lugares del mundo. Para ustedes, un abrazo enorme desde la ciudad de la eterna primavera y qué bonito saber que los conectamos con este ladito del mundo que tanto los ama. Así como nuestra música, esa que escuchamos en esta noche y todo el través de la aplicación Radio Tiempo. Para ellos un besito, un abrazo, toda nuestra gratitud. Gracias por elegirnos siempre. Un saludito para Andrea, un saludito también para Ricardo y para todos los oyentes que a esta hora me cuentan que están en diferentes países y lugares del mundo. Para ustedes, un abrazo enorme desde la ciudad de la eterna primavera y qué bonito saber que los conectamos con este ladito del mundo que tanto los ama. Así como nuestra música, esa que escuchamos en esta noche y todo el...

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0: Seguimos juntos en esta noche y todo el tiempo. Por acá me están haciendo el reclamo, me dice Liz, saludaste a todos los que están en el exterior. Bueno, un saludito también para todos los que están en la ciudad de Medellín y su área metropolitana. También saludito para todos los que están con nosotros en los diferentes municipios de Antioquia que nos escuchan a través de los 105.9. Nos encanta siempre viajar a través de nuestro dial, ese que nos ha acompañado durante años, ese con el que seguramente nos conociste. Y qué bonito saber que a través de los 105.9 se reúnen todos los días millones de corazones para disfrutar de la música Radio Tiempo. Saludito para todos los que están en casita descansando, los que están terminando de entrenar, los que van conduciendo de regreso a casa, los que apenas inician su jornada laboral. Para todos, un abrazo grande, muy, muy grande. Gracias por disfrutar de Radio Tiempo Medellín. Y si en algún momento se les olvida cómo escucharnos, muchos de ustedes ya tienen a Alexa en su casa. Solamente por favor le dicen, Alexa, coloca Radio Tiempo Medellín y listo. Ahí estamos 24 horas, 7 días contigo. Y sobre todo, si eres un navegante de la noche, te recuerdo que esta es nuestra cita de domingo a jueves luego de las 8 de la noche. Y así confirmamos que tú y yo escuchamos Radio Tiempo todo el tiempo y desde muchos lugares de Colombia y el mundo.
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de despedir esta noche Radio Tiempo. Y yo quiero agradecerles por esa gran acogida que ha tenido el especial de esta semana de Radio Tiempo Necesito un Amigo. Porque debemos entender que todo pasa y a todos nos pasa. Sí, se trata de la salud mental y de este gran proyecto. Y quiero preguntarte si hay días en los que llevas hablando de que estás bien cuando no lo estás. O si hay días en los que sientes que todo es muy bueno, hay días en que todo es muy malo y hay días en los que simplemente uno necesita hablar. Yo los sigo invitando para que todos los días luego de las 5 de la tarde se conecten con nuestro gran especial de Radio Tiempo Necesito un Amigo, con profesionales de la salud mental y emocional. Con ellos vas a encontrar muchas herramientas y después de ese gran programa nos escuchamos, por supuesto,

0: aquí en Navegantes de la Noche. Yo soy arroba Liz Marulanda, es el Liz con doble S. Amé acompañarte en esta noche y saber que tú y yo somos Navegantes de la Noche. Feliz noche, te acompañé con la dirección y la programación de John Jairo Silva y este siempre es nuestro espacio en el que soltamos todo lo que nos sucede en el día y nos dedicamos a cantar todo el tiempo y a todo pulmón. ¿Lo disfrutaste? Porque yo amé acompañarte. Feliz noche.
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1: Bendecida mañana de miércoles. Hoy es 9 de septiembre de 2026. Miércoles con mi Radio Tiempo 105.9 todo el tiempo. Buenos días. Muy, muy buenos días. Dirige el programa John Jairo Silva, Caro Prada y Jeff. Te saludamos como cada mañana, le damos gracias a Dios porque estamos aquí contigo, porque despertamos a tiempo y tenemos una nueva oportunidad para ser felices. Caro, ¿cómo estás? Muy buenos días.
2: Muy buenos días, Jeff. Feliz mañana también de miércoles para nuestros oyentes de Radio Tiempo. Hoy y en esta mañana una frase muy bonita que me encontré y es: traicionar nuestros sueños por comodidad o miedo es la forma más silenciosa de borrarnos. Pues vivir sin perseguir lo que anhelamos nos convierte en simples espectadores de nuestra propia existencia. Así que hoy vamos a ser fieles a lo que nos gusta, a nuestros sueños.
1: Fieles a nuestros sueños, perseguirlos hasta encontrarnos con ellos y disfrutarlos todo el tiempo. ¡Feliz mañana! Hoy miércoles y todo el tiempo despertamos a tiempo.
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1: Ya a las 5 de la mañana, 12 minutos, hoy miércoles. Los miércoles despertamos a tiempo a las 5, 12 minutos. Buenos días.

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1: Y es tiempo para hablar del pico y placa, recordarte la importancia del pico y placa, respetar el pico y placa. Si apenas vas a salir de tu casa, si piensas tomar tu vehículo, tu moto de 2 y 4 tiempos, bueno, aquí tenemos el pico y placa, también de los taxis. Atentos todo el tiempo, Caro, ¿quién tiene restricción el día de hoy?
2: Bueno, pico y placa, Jeff, para hoy miércoles 0 y 2, carros particulares con el último número de la placa, motos 2 y 4 tiempos con el primer número de la placa.
1: Para los taxis, aquellos que llevan en su último dígito el número 8, número 8 para los taxis. Información hasta ahora, invitación para que se sumen a la cuenta X, sí, de la Secretaría de Movilidades, movilidad-med, movilidad-med. Ahí siempre desde muy tempranito replican el pico y placa, si de pronto hay algún incidente, accidente en las vías, también desde el metro, sí, Metro de Medellín. Ahí súmense a esas cuentas para que estén siempre bien informados. Despertamos a tiempo
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1: ¡Feliz miércoles!

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3: Despertando a tiempo con los clásicos de Radio Tiempo, edición de miércoles, ya 9 de septiembre. Y en estos momentos queremos compartir un decreto para iniciar nuestro día de la mejor manera con mi Radio Tiempo.
4: Momento de este decreto. Decreta que vas a creer nuevamente en las personas, en las segundas oportunidades y sobre todo en la capacidad humana de volver a empezar. Decreta que no vas a permitir que las decepciones te conviertan en alguien desconfiado o desconfiada, una persona fría o una persona indiferente. Hoy, mejor, sigue creyendo en los corazones buenos, en los gestos sinceros y en quienes luchan por cambiar. Entiende que equivocarse no nos va a hacer menos valiosos. Aprender nos va a hacer más humanos. Por eso hoy tienes de nuevo la oportunidad para comenzar, porque es una nueva forma de valentía. Este es el primer decreto de la mañana aquí en tu Radio Tiempo 105.9, todo el tiempo.
3: Decreto con mi Radio Tiempo 105.9. También leemos tus decretos en el 314-576-1059 todo el tiempo mientras te decimos buenos días.
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4: Escuchamos Radio Tiempo todo el tiempo. Son las 5 de la mañana, 30 minutos. Feliz día, 5:30 minutos.

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1: Y avanzamos, Caro, en esta mañana de miércoles 9 de septiembre de 2026, despertando a tiempo con estos clásicos de mi Radio Tiempo 105.9, y nos vamos ya mismo a nuestro WhatsApp. Hay dos maneras de encontrar el WhatsApp, uno a través del número, que es 314-576-1059, y también con el usuario, que es Radio Tiempo Medellín.
2: Total, de esta manera lo podemos hacer, y de esa manera también te escuchamos todo el tiempo, como lo hacemos con Natalia, quien dice buenos días. Muy
3: buenos días, soy Natalia Andrea Loaizoso, de Manrique, San Pablo. Feliz día a todos los de Radio Tiempo. Yo escucho Radio Tiempo todo el tiempo. Que mi Dios me los bendiga.
1: Amén, gracias. Un abrazo allí en Manrique, San Pablo, escuchando Radio Tiempo todo el tiempo. ¿Quién más dice presente?
2: Bueno, Alejandra dice buenos días, despierta a tiempo, hola.
4: Hola, buenos días, despierto a tiempo todo el tiempo. Feliz día. Para hoy, alimenta tu mente con pensamientos positivos, llena tu corazón de amor y gratitud. Disfruta tu día valorando los pequeños momentos, confía en Dios y deja tus preocupaciones en sus manos. Lo confirmo, yo escucho mi Radio Tiempo todo el tiempo.
1: Todo el tiempo, lindos mensajes. Definitivamente nuestros oyentes se inspiran cada mañana.
2: Total, total. Te seguimos escuchando y te seguimos leyendo en nuestro WhatsApp Radio Tiempo. Mientras continuamos con más artistas, más canciones en esta edición de miércoles con Radio Tiempo 105.9.
1: Buenos días.

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1: Despertando a tiempo con estos clásicos de mi Radio Tiempo. Caro, hoy es 9 de septiembre. ¿Habrá algo para celebrar, para compartir con nuestros oyentes? ¿Alguna fecha importante que no podemos dejar pasar por alto el día de hoy?
2: Bueno, fecha importante para hoy es el Día Nacional de los Derechos Humanos en Colombia.
1: Dato muy interesante, a respetar los derechos humanos, a respetar a los demás. Claro, hoy es el Día Mundial del Vehículo Eléctrico, una fecha para promover la movilidad sostenible y además reducir la contaminación. Cada vez vemos en nuestra ciudad más vehículos eléctricos. Tú vas a un centro comercial y hay parqueaderos donde la gente puede llegar, dejar su vehículo, van cargando mientras van disfrutando, bueno, de un momento en familia.
2: Ok, ¿cierto? También un día como hoy, pero en 1850, California pasa a ser el estado número 31 de Estados Unidos.
1: Y hoy es el Día Internacional de la Belleza, de una reflexión sobre la belleza en todas sus expresiones humanas y culturales, y por ello traemos la pregunta de la mañana. Caro, si yo te preguntara a ti, Caro, ¿qué es lo que tú crees, consideras que hace bella a una persona? ¿Qué nos dirías?
2: Bueno, yo considero que es bella una persona la humildad, esa sinceridad. Para mí, hablando no del tema físico, sino que una persona sencilla es lo más bonito del mundo.
1: Pregunta de la mañana, para ti, ¿qué hace sentir más bella a una persona? ¿Qué hace sentir bella, agradable, de esas mujeres o esos hombres que uno dice, qué bella persona? Uh-huh. Uno dice, qué bella persona. ¿Por qué? Porque es respetuoso, respetuosa, bondadosa, sí. como tú decías, la humildad. Pregunta de la mañana, ¿qué te hace sentir más bello, más bella? ¿Qué crees que consideras, piensas, hace sentir muy, muy bien, muy bella a una persona? ¿Hace ver bella a una persona?
2: Te leemos y te escuchamos en el 314-576-1059.

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3: Es una nueva hora despertando a tiempo con estos clásicos de mi Radio Tiempo 105.9, segunda hora, hoy miércoles 9 de septiembre de 2026. Caro, de nuevo saludamos y le decimos a nuestros oyentes muy buenos días.
4: Le decimos buenos días en esta segunda hora, Jeff, recordando que la felicidad no es una meta lejana que se busca al final del camino, sino algo silencioso, es como un latido que se descubre al valorar cada pequeño instante del presente. Así que a ser felices por todo lo bonito que nos da la vida, por esas cositas pequeñitas que a veces las dejamos pasar, y disfrutar y ser conscientes de lo afortunados que somos en este momento.
3: Así que hoy, a ser afortunados, ser agradecidos con la vida, seguir adelante, luchar sin condiciones y nada, entregarlo absolutamente todo, porque estamos despertando tiempo
4: con los clásicos a Radio Tiempo.

0: con sus celos en esta mañana de miércoles, mitad de semana con mi Radio Tiempo 105.9 todo el tiempo.
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0: Llévanos a todas partes con la aplicación. También queremos saber desde dónde nos escuchas en esta mañana. 6 de la mañana, 18 minutos. Buenos días, 6:18 minutos.

0: tiempo con los clásicos Radio Tiempo 105.9 y te decimos buenos días, feliz mañana. Y de esta manera, en esta segunda hora te compartimos también un decreto Radio Tiempo para iniciar este miércoles con toda la buena actitud.
1: Tiempo de decreto en esta hora, aquí en tu Radio Tiempo 105.9, decreta volver a creer, aunque todavía no tengas claro en qué. Porque creer que después de los días difíciles pueden llegar los tiempos mejores y que una puerta puede abrirse cuando menos lo esperas. También creer que todavía existen razones para sonreír, personas por conocer, sueños por cumplir y además caminos por descubrir. Vale la pena vivirlo. Decreta volver a creer. Decreta que no necesitas tener todas las respuestas. Solamente necesitas el día de hoy conservar una pequeña esperanza. Mira, así de pequeña, y seguramente vas a dar un paso más. Porque mientras más sigas avanzando, aunque sea despacio, todavía pueden suceder cosas maravillosas. Decrétalo, decrétalo, y seguro hoy va a ser un día distinto. Decreta que vas a volver a creer, aunque todavía no tengas claro en qué.
0: Decreto para hoy con mi Radio Tiempo 105.9. La invitación para que tú también nos envíes el tuyo en el 314-576-1059. Te leemos y te escuchamos todo el tiempo.

0: dime corazón, la música de Amaury Gutiérrez. En esta mañana de miércoles, Caro, tenemos la pregunta de la mañana para que nuestros oyentes nos compartan su opinión.
1: Y es, ¿qué hace bella a una persona? Puede ser, no sé, alguien la actitud, puede ser también hasta algo físico.
0: La humildad, sí, ¿qué hace bonito, qué hace bella a una persona? ¿Tú quieres resaltar algo en alguien el día de hoy? Algo que haga que esa persona sea completamente distinta. Bueno, cuéntanos a través de una nota de audio. ¿Qué hace bella a una persona? Sus cualidades, puedes mencionar cualidades.
1: Sí.
0: O como tú decías, también algo físico. Bueno,
1: total.
0: No hay ningún problema. Pues
1: total.
0: De eso se trata, de conversar un poco.
1: Sí, 314-576-1059. Te leemos y te escuchamos todo el tiempo con mi Radio Tiempo. Por ejemplo, a mí me parece que aquí hace muy lindo a nuestros oyentes, que siempre están ahí como al pie del cañón, como dicen los papás. Uno le dice, mira, tenemos tal cosa, voy a hacer la pregunta, y siempre están participando, siempre están solicitando sus canciones, siempre están ahí escuchándonos en cualquier rinconcito del mundo.
0: Estamos atentos todo el tiempo, buenos días, bendecida mañana. 6:35, 6 de la mañana, 35 minutos, despertando a tiempo con los clásicos.
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1: Tiempo para información de movilidad, Caro. Estamos despertando a tiempo. Despertamos a tiempo con estos clásicos de mi Radio Tiempo 105.9. Estamos atentos a una novedad. Vamos a esperar que nos informen sobre la novedad que hay en este momento en el metro. En el metro, sí. Porque hay un cierre preventivo en la carrera 51, que es Bolívar, sentido sur-norte con la calle 67 Barranquilla. Hay que atender las indicaciones de nuestros agentes y tomar vías alternas. Vamos a escuchar a nuestro agente profesional que nos tiene a esta hora de la mañana.
2: De hecho, nos tiene información de las diferentes calles de la ciudad de Medellín. Él es Norbert Piedradita. Buenos días.
3: Muy buenos días, oyentes de Radio Tiempo. Desde la Secretaría de Movilidad les habla la gente de tránsito, Norbert Piedradita, para el reporte del estado de las vías para el día de hoy, miércoles 9 de septiembre. Recordemos, pico y placa para vehículos particulares finalizados en 0 y en 2, taxis finalizados en 8, motos de 2 y 4 tiempos cuyo dígito inician en 0 y en 2. En este momento tenemos novedad con el servicio del metro, el cual está operando entre las estaciones Niquía y Caribe y entre las estaciones industriales y La Estrella. La novedad del metro se presenta en el sector de con uno de los vagones en el sector de la estación hospital, donde también se ha de hacer un cierre por el sector de la vía de Barranquilla para poder subsanar la novedad que se presenta en el viaducto del metro. La autopista norte con harto flujo vehicular, muy muy complicado el sector de la estación Caribe con todas las personas que hacen el transbordo para buscar vehículos de servicio público para dirigirse a su lugar de destino. Adicional a esto, tenemos un cierre parcial en la autopista norte a la altura de la feria ganado debido a unos trabajos que se retrasaron. La movilidad entrando a nuestra ciudad en sentido norte-sur con mucha novedad para que tomemos vías alternas y salgamos con muy buen tiempo para llegar a nuestros lugares de destino. Adicional a esto, en este momento en el túnel de occidente en sentido occidente-oriente se presenta una novedad con un fallecimiento de un motociclista, el cual esto hace que también la vía quede en este sector con cierres mientras que se hacen las diligencias de levantamiento. Un feliz día.
1: Feliz día. Bueno, muchas novedades, muchas novedades con el tema del metro. Le preguntamos a nuestros oyentes cómo va esa movilidad sector Caribe y esperamos que estén buscando otras opciones de movilidad para que lleguen temprano el día de hoy al trabajo, a la oficina o al estudio. Ustedes nos cuentan y nosotros estaremos atentos, Caro, a través de nuestro WhatsApp Radio Tiempo.
2: 314-576-1059. Te leemos y te escuchamos todo el tiempo.
1: 6 de la mañana, 6:46 minutos. Despertamos a tiempo con mi Radio Tiempo.

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0: La Oreja de Van Gogh, abriendo otra hora de música, despertando tiempo. Solo aquí en mi Radio Tiempo 105.9. Caro, 7 de la mañana, 6 minutos. Estamos despertando tiempo con los clásicos de mi Radio Tiempo 105.9.
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0: Buenos días, una nueva hora despertando a tiempo con estos clásicos de mi Radio Tiempo. No olviden la pregunta de la mañana para que nos dejen su opinión. ¿Qué hace bella a una persona? Sus cualidades, algo físico. Cuéntanos.
1: Sus valores.
0: Sus valores, cuéntanos a través del WhatsApp Radio Tiempo.

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1: Estamos despertando a tiempo con mi Radio Tiempo. Caro, continúa la atención al inconveniente técnico del vehículo auxiliar en el tema del metro. Los detalles ahí en la cuenta oficial Metro de Medellín, Metro de Medellín, para que ustedes estén atentos. Y continúa el plan de contingencia para la movilidad de nuestra ciudad. Ustedes nos cuentan cómo van con el tema de la movilidad del día de hoy.
2: Total, total, Jeff. Sabemos hasta el momento que son 8 estaciones del metro que, bueno, están fuera de servicio. Obviamente, el metro presta también como algunas alternativas, pero de todas maneras, la recomendación a salir con tiempo de anticipación donde vayamos a llegar, y eso sí, con mucha paciencia.
1: Con mucha paciencia, ya lo saben, Metro de Medellín, la cuenta oficial para que se informen, también la cuenta de movilidad, movilidad-med, para que estén informados todo el tiempo. Son las 7:15 minutos.
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0: todo el tiempo te dice buenos días, se acompaña todo el tiempo y también te invita a seguir escuchando los 105.9, pero muy bien acompañaditos con decretos, con palabras bonitas para esta edición de miércoles con los 105.9.
1: Tiempo de otro decreto, nos encanta hablar, compartir estas palabras. Y para las personas que hasta ahora están en las calles, que de pronto salen de prisa, con preocupaciones, mira, decreta resistir este día con la certeza de que mañana puede traer un motivo que todavía desconoces. Porque no necesitas entenderlo todo ni tener fuerzas para resolverlo todo de una vez. Hoy miércoles te basta con seguir, con respirar, con esperar y además con confiar un poquitico más. Mira, hoy confía un poquitico más que ayer. Hazlo, porque tal vez la vida todavía tenga una sorpresa guardada para ti. Una puerta por abrir, ¿qué tal? O una persona por encontrar para que te sorprendas hoy. Un sueño por cumplir. Hoy no te rindas. Hoy simplemente decide quedarte ahí para descubrir qué viene. Entonces decreta que este día tiene algo especial para ti. Resiste este día con la certeza de que mañana puede traer una razón más que todavía desconoces.
0: Decreto con mi Radio Tiempo 105.9. Leemos también tus decretos, los escuchamos. Si quieres compartir alguno, lo puedes hacer en el 314-576-1059, porque aquí te leemos y te escuchamos todo el tiempo.
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0: Llega Juan Fernando Velasco con Nunca, escucharemos Chao Lola y una canción para cantar a todo pulmón, Déjame, a las 7:23 minutos, despertando a tiempo con los clásicos Radio Tiempo.

0: Nuestro WhatsApp Radio Tiempo está disponible para ti en estos momentos. 314-576-1059. Envía ahora tu mensaje, agrégale una canción y sorprende a tu persona favorita. 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
1: Todo el tiempo te escuchamos y te leemos. La pregunta de la mañana es, ¿para ti qué se ve ya una persona? Sus cualidades, algo que tú digas, realmente esta persona es muy bella por esto y por esto otro. Nos puedes enviar tu nota de audio.
2: Y es que por acá un oyente que despierta tiempo con los clásicos Radio Tiempo desde Robledo, dice, yo quiero opinar, una persona la hace bella, su personalidad, su carisma, su buena actitud, porque esas personas se vuelven vitamina en tu vida, merecen llamarse bellas porque te recargan con todo y para que tu día tenga esa bonita energía.
1: Bonito mensaje a través del 314-576-1059. También nos puedes contar en dónde levanta la mano y dices presente escuchando Radio Tiempo todo el tiempo.
2: Hola Radio Tiempo.
3: Hola Radio Tiempo, ¿cómo están? Muy buenos días, mi nombre es Juan David Ramírez. Soy de acá de Llano Grande, de Río Negro. Los escucho todo el tiempo. Feliz día, Dios los bendiga.
1: Un abrazo, gracias por escucharnos todo el tiempo. Bendiciones también para ti, para todas las personas que hasta ahora están en las calles. Sabemos que hoy es un día de pronto algo difícil en cuanto a movilidad, pero sí, con mucha paciencia. Listo, con mucha paciencia. Cada uno de nosotros va llegando a su lugar de destino. Estamos despertando a tiempo. Bueno, y en este mes de amor y amistad, todas nuestras canciones son para ti.
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0: que permitir que esos sueños se hagan realidad, por eso hazlo hoy, no esperes hasta mañana. Estamos despertando a tiempo con estos clásicos de mi Radio Tiempo 105.9.
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0: ¿Algunas novedades en cuanto a movilidad en la autopista norte, sentido norte-sur, carga vehicular, circulación sin novedades reportadas hasta el momento? También en la autopista norte, sentido sur-norte, alta carga vehicular a la altura del Parque Juárez, la Feria de Ganado, Soya, los tanques de Ecopetrol y también Senu, debido a la novedad del metro. Las personas que vienen desde el norte, Bello, Copacabana, Girardota, Barbosa, ya saben que tenemos, digamos, una movilidad densa el día de hoy por algunos inconvenientes técnicos en el metro. Ustedes pueden informarse en la cuenta oficial Metro de Medellín. Ahí está toda la información. Metro de Medellín, para que estemos informados todo el tiempo.

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0: hablando de ella.
1: Fabián Gallardo, con Estoy Hablando de Ella, una nueva hora despertando a tiempo con estos clásicos de mi Radio Tiempo 105.9. ¿Cómo estamos allí en las calles? ¿Cómo está la movilidad? ¿Cómo continuamos? Esperamos que estén muy bien el día de hoy miércoles.
2: Sí, información para los oyentes que van llegando a los 105.9, que de pronto alcanzaban a ver algo de caos, por decirlo así, en la ciudad, y es que eso pasa cada vez que uno de los transportes más usados en la ciudad de Medellín, como el metro, pues está o tiene algunas afectaciones. En estos momentos hay 8 estaciones del metro sin servicio, fuera de servicio, así que muy atentos también, todo eso por un tema de qué pasó con uno de los vagones.
1: Dice acá, continúa el acompañamiento de los agentes en diferentes puntos del distrito para apoyar la movilidad ante la novedad registrada en el metro. Estamos presentes para orientar, regular la circulación y facilitar los desplazamientos. El mensaje que encontramos en la cuenta X, movilidad-med, para que ustedes también estén conectados todo el tiempo. Una nueva hora y cantamos y nos enamoramos todo el tiempo y queremos saber en dónde dicen presente, en dónde están en esta mañana. En esta mañana de miércoles.
2: 8:11, te decimos buenos días mientras despertamos a tiempo con los clásicos Radio Tiempo.

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1: Canciones con Gloria Estefan, la cubano-estadounidense, en esta mañana de miércoles apenas para tres canciones. Ay, cómo me duele perderte. Haces falta. Te dedico esta canción de mi Radio Tiempo 105.9.
2: Y para esos amores bonitos, esas canciones para dedicar, y mi buen amor hace parte de este tiempo de tres con Radio Tiempo.

0: Para alguien que te entregue felicidad, para alguien con quien quisieras compartir el resto de tu vida, con los años que me quedan. Dice Gloria Estefan, tres canciones. Tiempo de tres, despertando a tiempo con los clásicos.
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0: Despertando a tiempo con los clásicos Radio Tiempo 105.9. Un miércoles, un bonito día, una bonita fecha, Jeff. 9 del 9 para celebrar cumpleaños, para entregar tarjetas de cumpleaños en los 105.9. Quiero saber a quién vamos a felicitar en este momento.
1: Y hoy miércoles celebramos la vida de nuestros oyentes, de la familia, de esta gran comunidad de Radio Tiempo 105.9. Hoy 9 de septiembre, sí, 9 de septiembre. 9 del mes 9. Bueno, más que especial, ¿cierto? Entonces, vamos a entregar una tarjeta de cumpleaños Radio Tiempo. Y esta va para Lady Joana Suárez, Rayo Lady, en la comuna 13. Lady, que te queremos cantar, Lady, hoy en tu cumpleaños. Vamos a marcarle.

0: a Lady Joana Suárez. ¿Ok?
1: Llamada transferida a Movistar.
0: Perfecto.
2: ¿Aló?
0: Hola, buen día, Lady Joana Suárez.
2: Sí, con ella.
0: Feliz cumpleaños a ti, feliz cumpleaños a ti. Te desea tu radiotiempo, Lady. Feliz cumpleaños a ti. Lady, ¿cómo estás? Feliz cumpleaños, bendecido día.
2: Muy bien, gracias.
0: ¿Te sorprendimos o no?
2: Sí, claro.
0: Bueno, Lady, es que tenemos tu tarjeta de cumpleaños que tiene un mensaje especial. ¿Preparada para escuchar tu mensaje?
2: Sí.
0: Mira, Lady, hay cumpleaños que se celebran con una torta y unas velas, y hay otros que merecen celebrarse con gratitud por todo lo vivido. Y hoy celebramos que sigues aquí con nosotros, que has aprendido, que has crecido y que algunas heridas ya no duelen igual. Hoy seguramente tienes muchos sueños por esperar por ti, por cumplir. Así que deseamos que este nuevo capítulo que llega hoy llegue sin tanto peso, con más calma y con muchas alegrías, con muchos motivos más para sonreír. ¡Feliz y bendecido día! ¡Feliz cumpleaños!
2: ¡Ay, mi Dios los bendiga! ¡Qué rico! ¡Mi Dios me los bendiga!
0: Amén, Dios, con todo el amor del mundo, este mensaje es para ti. ¿Preparada para celebrar? ¿Qué vas a hacer hoy?
2: ¡Ay, no! Muchas cosas, aparte de trabajar, celebrar, la sorpresa.
0: Celebra, celebra porque te lo mereces. Por favor, pásala muy bien. Lady, Joana Suárez, Lady, felicitaciones. Estar a tu tarjeta de cumpleaños Radio Tiempo. Cuéntale a todos, ¿cuál es la emisora que te consiente todo el tiempo?
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3: Y así como Lady Joana, tenemos más oyentes que están en su día de cumpleaños. En Santa Mónica está Liliana María, un saludo muy especial. Juan Pablo Restrepo en Santa Mónica también. Juan Manuel Zapata desde la Comuna 9. En Robledo, Claudia Milena Ortiz. Y en Calasanz, Aileen Marín Pamplona.

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0: gracias.
1: Un abrazo fuerte para nuestras secretarias, claro, que hasta ahora nos están escuchando. Feliz día, un abrazo, bendiciones, que sea un día de esos productivos, alegres, siempre escuchando Radio Tiempo 105.9.
0: De esa manera te decimos buenos días, deseando que tengas el mejor día de tu vida, deseando que sonrías demasiado, y eso sí, que siempre estés conectado con los 105.9, nuestra programación, nuestros artistas a las 9 de la mañana, 7 minutos.
1: Aquí estamos en una nueva hora, despertando a tiempo, con estos clásicos de mi Radio Tiempo, en camino, música de Alberto Plaza, y vamos a hablar del concierto.
0: Ok, ya venimos con información.
1: Aquí, despertamos a tiempo.
0: Con los clásicos Radio Tiempo.

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0: Yo quiero ir con mi Radio Tiempo al concierto de Alberto Plaza. ¿Lo hice bien?
1: Muy bien.
0: ¿Lo
1: muy
0: hice bien?
1: Bien.
0: Okay. Ah, mira, no, está fácil. Diligencia unos datos muy sencillos. ¿Y luego qué puede pasar?
1: Bueno, luego vamos a esperar la llamada ganadora de Radio Tiempo, donde si te llaman vas a contestar.
0: Yo escucho Radio Tiempo todo el tiempo.
1: Wow, súper bien.
0: Gano.
1: ¿Ganaste?
0: Listo. Me voy al concierto de Alberto Plaza. Invitado por mi Radio Tiempo 105.9 con mi acompañante para cantar a todo pulmón, Polvo de Estrellas, Aventurera, Cómplices, Palante, No Me Creas. Todas estas canciones. Milagro de Abril. ¿Cuál es tu favorita? Claro, canción favorita de Alberto Plaza.
1: Canción favorita, Aventurera.
0: Aventurera.
1: Aventurera. Buen clásico.
0: Bueno, un buen clásico, listo. Por ahí está bien. Esa es la canción de Caro. ¿Cuál es la tuya? Escríbenos hasta ahora de la mañana. Buenos días, mi Radio Tiempo. Yo quiero ir al concierto de Alberto Plaza con mi Radio Tiempo. O quiero ir con mi Radio Tiempo al concierto de Alberto Plaza. Y en cualquier momento estaremos buscando muchos ganadores porque seguimos invitando a nuestros oyentes a los mejores conciertos.
1: 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Te decimos buenos días. ¿Y qué tal si nos vamos de concierto con Alberto Plaza?

0: 13, mi Radio Tiempo 105.9, todo el tiempo. Ahí tenemos una de esas canciones de La Oreja de Van Gogh en esta mañana Radio Tiempo, Caro.
1: 105.9, canciones que cantamos a todo pulmón, en canciones que también nos acompañan en nuestro día a día. Y de esa manera, Jeff, queremos invitar también a nuestros oyentes a que se sumen a nuestras redes sociales. ¿Por qué? Porque podemos hacer una dupla perfecta entre escuchar los 105.9 y también estar en nuestras redes sociales.

en Instagram. Nos pueden seguir como arroba Radiotiempo 105.9, en TikTok como Radiotiempo Medellín. Somos los de Loguito Blanco y recuerda que siempre, siempre te estamos compartiendo contenido de calidad, también tendencias, todo lo que pasa, sucede, acontece con nuestros artistas favoritos, invitaciones. Podemos encontrar en este punto también lo que estamos viviendo en el transcurso de esta semana muy bonito con Radio Tiempo, con la Alcaldía de Medellín, con la Secretaría de Educación. Así que te esperamos con los brazos abiertos si aún no lo haces, para que te sumes también a nuestra familia Radio Tiempo. Y si aún no has hecho la pausa activa, pues adivina, esta es la señal para que la hagas en nuestras redes sociales, mientras también nos acompañamos con los 105.9, con canciones, también con contenido para cantar a todo pulmón. 9 de la mañana, 40 minutos.

0: Un miércoles muy bonito para celebrar, un miércoles muy bonito para, aparte de cantar nuestras canciones a todo pulmón, celebrar la vida de los mejores oyentes de la ciudad de Medellín. Por eso tenemos muchas tarjetas de cumpleaños Radio Tiempo para entregar. Y en este momento lo vamos a hacer en los 105.9. Jeff, ¿a quién vamos a llamar?
1: Es uno de esos días bonitos, Caro, para cantarle y celebrar con nuestros oyentes Radio Tiempo 105.9. Es tiempo de una tarjeta de cumpleaños Radio Tiempo y estaba para Sandra Viviana Agudelo. Vive en Rodeo Alto y Sandra Viviana Agudelo hoy está celebrando su vida un año más, con salud, con amigos, me imagino trabajo. Esperamos que nos conteste Sandra Viviana Agudelo. Sandra,
2: llamada transferida a Movistar.
1: Contéstanos.
2: ¿Aló?
1: Buenos días, Sandra Viviana. Perdón. Hola, Sandra Viviana Agudelo.
2: Sí, ¿quién habla?
1: ¡Feliz cumpleaños a ti! ¡Feliz cumpleaños a ti! Sandra, te hablamos desde Radio Tiempo para decirte ¡feliz cumpleaños a ti! ¡Felicitaciones, Sandra!
2: ¡Ay, gracias!
1: Queríamos saludarte y entregarte un mensajito, una tarjeta de cumpleaños que tiene un mensaje y está marcado con tu nombre y apellidos. ¿Listo? ¿La quieres escuchar?
2: Sí, está bien.
1: Aquí dice lo siguiente, es para ti, mire, hoy la vida tiene una buena excusa para hacer una pausa y decirte gracias, gracias por existir. Ojalá que este cumpleaños no sea solamente una fecha llena de felicitaciones, sino el comienzo de una etapa donde te pasen cosas maravillosas, porque tú te lo mereces. Hoy esperamos que lleguen muchas oportunidades, abrazos sinceros, sueños que se cumplan y además momentos que uno quisiera guardar para siempre. Te lo mereces y hoy te queríamos decir ¡feliz cumpleaños a ti! ¿Qué tal tu mensaje?
2: Ay, hermoso, muchas gracias.
1: Con todo el amor, porque te lo mereces y haces parte de esta gran familia Radio Tiempo. ¿Qué vas a hacer el día de hoy? ¿Cómo celebras?
2: Trabajando.
1: Bueno, gracias a Dios, ¿cierto?
2: Sí, gloria a Dios.
1: Exactamente, de eso se trata. Bueno, bendiciones, no te quitamos más tiempo. Feliz día, te queríamos entregar tu tarjeta de cumpleaños Radio Tiempo. Y de nuevo, cuéntale a todos cuál es la emisora que te consiente todo el tiempo.
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0: Todo el tiempo, mi Radio Tiempo, 9 de la mañana, 50 minutos, más canciones, más invitaciones para cantar a todo pulmón con mi Radio Tiempo.

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1: 9:55 en tu Radio Tiempo. A las 9:55 y todo el tiempo tú y yo escuchamos Radio Tiempo.
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1: 10 de la mañana, 51 minutos, a las 10:51 y todo el tiempo tú y yo escuchamos Radio Tiempo.
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0: Esta es una de esas canciones que, Dios mío, uno se siente identificado, aunque no esté identificado. Cantemos juntos este pedacito de este éxito.
1: Perdona si te estoy llamando en este momento,
0: pero me hacía falta escuchar de nuevo, aunque sea un instante, tu respiración. ¿Y qué tal si ustedes y yo en esta mañana pues tenemos una conversación bien interesante a través de nuestro WhatsApp Radio Tiempo 314-576-1059? Y por supuesto, en esta mañana me cuentes cuál es la emisora que escuchas todo el tiempo. Así que cuando yo te pregunte qué es lo que escuchas todo el tiempo, tú en esa nota de audio me vas a decir: yo escucho Radio Tiempo todo el tiempo desde tal lugar. Después del caos de la mañana, ¿dónde estás? ¿En la oficina? ¿Estás regresando a casa para hacer teletrabajo? ¿Estás, no sé, haciendo ejercicio, disfrutando de este lindo día que nos regala la ciudad de Medellín? Ya sabes, espero tu nota de audio donde me confirmes, donde me digas cuál es la emisora que escuchas todo el tiempo. Por ejemplo, yo escucho Radio Tiempo todo el tiempo desde la Aurelia. Si ustedes, te leo y te escucho y lo hago todo el tiempo a través de nuestro WhatsApp Radio Tiempo.
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0: Todo el tiempo, tu Radio Tiempo 105.9. Y por acá hay alguien que haya experimentado eso de querer irse de un lugar y emocionalmente no poder, y decirle a esa persona: hey, déjame ir.

0: si tú conoces a alguien que se parece a un mal día, para esa persona es esta canción. 11 de la mañana, 27 minutos. Y yo quiero saber desde dónde están los mejores oyentes del mundo. Yo quiero saber desde dónde escuchas Radio Tiempo todo el tiempo. ¡Buenos días!
1: Hola, yo soy Laura, los escucho desde Belén. Qué y yo rico. Escucho Radio Tiempo todo el tiempo.
0: Vamos a hacer un reto. Ya iniciamos por Belén, pero yo quiero saber si en todo Medellín escuchan Radio Tiempo 105.9. Así que si tú estás desde algún barrio, comuna, si estás desde algún lugar específico de la ciudad de Medellín, espero tu nota de audio. Vamos a ver que ninguna zona de la ciudad de Medellín se quede por fuera. Hola, ¿cómo estás?
2: Hola, Liz, buen día.
0: Hola,
2: escucho Radio
0: Lina.
2: Tiempo todo el tiempo desde Itagüí.
0: Desde Itagüí, un abrazo grande para ti. Qué alegría escucharte. A ver, una más. Hola, buenos días.
3: Hola, Radio Tiempo. Soy Angélica y yo escucho Radio Tiempo todo el tiempo.
0: ¿Desde
3: y mi saludo especial es para mi esposo.
0: Ay, qué rico.
3: Y le estamos saludando desde Tobia, Cundinamarca. Un saludo especial para mi esposo Néstor Pinzón, para dedicarle esta hermosa canción, No te apartes de mí, de Roberto Carlos. Gracias, Radio Tiempo. Yo escucho Radio Tiempo todo el tiempo.
0: Angélica,
3: desde Tobia.
0: Grande para ti desde el corazón de la ciudad de Medellín. ¿Y desde qué más lugares de la ciudad ustedes están? Porque les tengo una muy buena noticia. Medellín está lista para cantar con unos artistas que amamos todo el tiempo.
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0: Yo también estoy lista para cantar este 17 de septiembre con mi pasabordo. Aquí llegan dos canciones Radio Tiempo para que vamos practicando, ahí calentando para cantar con ellos a todo pulmón. ¿Cantan con nosotros?

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0: él es Paulito Alborán y su canción Saturno, una de tus favoritas. Sí, ya sé que la cantaste a todo pulmón y justamente por eso la programamos solo para ti. Y en Saturno viven los hijos que nunca tuvimos. Lo que yo sí sé es que en Medellín viven los mejores oyentes del mundo. Me encanta. Hola, buenos días.
1: Hola, mi Radio Tiempo. Hola, mi Liz. Buen día. Soy Carol. Los escucho todo el tiempo desde Niquía y lo confirmo. Yo escucho Radio Tiempo todo el tiempo.
0: Todo el tiempo. ¿Desde dónde estarán hoy los oyentes de Radio Tiempo? Hola,
2: hola. Escuchamos Radio Tiempo todo el tiempo.
0: ¿Desde dónde? Ay, me encanta. Me encanta que sus mensajes vengan con serenata incluida. Pero porfa, confírmame desde dónde. Un abracito grande. Por acá tengo más oyentes Radio Tiempo. ¿Desde dónde están los oyentes Radio Tiempo? Por acá, a ver. Hola, buenos días.
3: Liz, muy buenos
0: días. Hola, hermosa.
3: Bueno, desde Barbosa, Antioquia también. Se vale, porque de aquí escuchamos Radio Tiempo todo el tiempo. Y un saludo muy especial para todas aquellas personas que se encuentran en este momento de pronto falta de afecto, tristes, melancólicas, deprimidas, para que recuerden que Dios es grande.
0: Me encanta.
3: Y bueno, y que escuchen Radio Tiempo todo el tiempo.
0: Sí, y hoy en la tarde tenemos un espacio muy especial para hablar de la salud mental y de la vida. Luego de las 5 de la tarde nos vamos a encontrar este espacio tan especial, así que gracias a Beatri por recordarnos este momento tan valioso que tenemos durante toda la semana. Y estamos en una maratón de oyentes Radio Tiempo, donde ustedes me confirman desde dónde, desde qué lugar de la ciudad o del país o del planeta escuchan Radio Tiempo todo el tiempo.
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Confirmar que a las 11 de la mañana, 44 minutos y todo el tiempo, tú y yo escuchamos Radio Tiempo 105.9 y que en Radio Tiempo, tu mejor canción para nosotros es una canción 105.9. Los Enanitos Verdes. Ahí está ahorita todo el tiempo cuando tú y yo escuchamos Radio Tiempo. Yo soy arroba Liz Marulanda, soy Liz con doble S y me encanta acompañarte con la dirección y la programación de John Jairo Silva.

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1: 11:54 a las 11:54 y todo el tiempo tú y yo escuchamos Radio Tiempo.
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0: díganme, por favor, que dedicaron esta canción. Y no precisamente hay que estar de aniversario, no precisamente pues hay que estar celebrando algo. Qué bonito poder celebrar cosas y como el amor todos los días de la vida. 12 del mediodía, 7 minutos, a esta hora todo y todo el tiempo. Te leo y te escucho y lo hago aquí en tu Radio Tiempo.
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0: Todo el tiempo. ¿Y desde dónde nos escuchan nuestros oyentes Radio Tiempo? Hola, buenas tardes.
2: Buenos días, mi nombre es Julie y escucho Radio Tiempo desde el municipio de Argelia, Antioquia. Por favor, me complacen con la canción Flores Amarillas de Floricienta.
0: Claro.
2: Yo escucho Radio Tiempo todo el tiempo.
0: Un abrazo grande para ti. Y yo escuché este mensaje y la verdad me dio como envidia. Hola, buenas tardes.
3: Día, yo escucho Radio Tiempo todo el tiempo desde acá de Toluplaya. Un hermoso y cordial saludo para todos ustedes. Feliz día. Yo escucho Radio Tiempo todo el tiempo.
0: Todo el tiempo, porfa, fotos, invítanos, qué delicia. Mientras yo te mando flores. 12:08 minutos en tu Radio Tiempo. Ahí está ahorita todo el tiempo tus canciones favoritas. ¿Y tú, desde dónde escuchas Radio Tiempo?

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0: El beneficio de la duda. Grupo Firme. Tus artistas y tus canciones en una sola estación de radio. Tu radio tiempo, todo el tiempo. 12 del mediodía, 22 minutos. Que oyentes, Radio Tiempo. Hola, buenas tardes.
1: Hola, hola, mi Radio Tiempo. Se habla de Isi, de su municipio de Pinchote, Santander. Quisiera oír la canción Querido Tommy.
0: Listo, un abrazo. Todo el tiempo. Me encanta escucharte a esta hora. Un abracito grande para ti. Hola, buenas tardes. Por acá quiero saludarlos a todos ustedes a través de nuestro WhatsApp Radio Tiempo 314-576-1059.
2: Hola, Liz.
0: Hola, hermosa.
2: Radio Tiempo todo el tiempo desde el municipio de Itagüí.
0: Ay, qué linda.
2: Dios los bendiga. Me encanta.
0: Ay, no, me encanta que estés aquí.
2: A toda con mi equipo. Gracias.
0: Un abracito grande para ti. Y tengo una pregunta. Venga, por favor, revisen todo su agenda porque necesito que van a hacer el próximo 19 de este mes, el 19 de septiembre, que van a estar haciendo como a las 8 de la noche. Hola, ¿cómo estás?
3: Soy Alberto Plaza y yo escucho Radio Tiempo 105.9 todo el tiempo.
0: Ay, yo ya sé que voy a hacer el próximo 19 de septiembre. Y es que estamos muy felices de poder confirmar que exactamente en 10 días vamos a estar cantando con él en la ciudad de Medellín. Sí, estamos listos para cantar a todo pulmón esta canción.
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0: Dios mío, ¿no? Y es que definitivamente va a ser toda una experiencia Radio Tiempo de amor y amistad que amamos compartir con cada uno de ustedes.
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0: No, y es que definitivamente yo me imagino cantando esto con los oyentes Radio Tiempo. Yo me imagino coreando esta canción, pero con ustedes.
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0: ¿Ustedes se me quieren acompañar? ¿Nos quieren acompañar? ¿Quieren cantar con nosotros a todo pulmón? Porque escuchen este pedacito lo vamos a cantar a todo pulmón.

0: manifiéstense, por favor. Y si aún ustedes no se han inscrito para cantar a todo pulmón con Aventurera, Milagro de Abril, no seas cruel. Ahora es Miguel, voy a cambiar el mundo. Polvo de estrellas, pues este es el momento. Escúchenme bien, por favor. Me van a decir, Liz, yo quiero ir al concierto de Alberto Plaza con mi Radio Tiempo. Liz, yo quiero ir al concierto de Alberto Plaza con mi Radio Tiempo. Y yo personalmente quiero inscribirte. Quiero guardar ahí tu nombre completico, tu correo electrónico. Quiero guardar tu número de celular porque tú podrías ser nuestro próximo invitado Radio Tiempo. Liz, ¿y qué va a pasar? Pues bueno, vas a recibir una llamada del celular del número de Radio Tiempo 314-576-1059. Y lo único que tienes que hacer es contestar, yo escucho Radio Tiempo todo el tiempo. Yo escucho Radio Tiempo todo el tiempo y así de fácil podrías convertirte en nuestro próximo invitado Radio Tiempo al concierto de Alberto Plaza. Así que a esta hora te leo y te escucho y te inscribo para participar en nuestra llamada ganadora, para cantar con Alberto Plaza en la ciudad de Medellín este sábado 19 de septiembre en el Teatro Universidad de Medellín. Recuerden que también encuentran sus ingresos en latiquetera.com. Ahí van a poder encontrar todos sus ingresos. ¿Están listos? Porque yo estoy feliz de que uno de ustedes cante con nosotros a todo pulmón. Aventureros. Así que si están listos, yo también estoy lista.
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0: Amaremos tanto que el amor va a estar celoso de nosotros mientras nosotros vivimos este concierto Radio Tiempo y así confirmamos que Radio Tiempo es el emisor oficial de tus conciertos favoritos. Y vamos a hacer un trato ustedes y yo. Miren, viene un tiempo de tres de una agrupación que ustedes aman. En ese tiempo de tres me voy directo a nuestro WhatsApp, así que te leo, te escucho, te inscribo y participas por nuestra llamada ganadora.
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yo escuchamos Radio Tiempo todo el tiempo. Y esta es tu casa, nena. 12:43 en tu Radio Tiempo.

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2: Del mediodía, 51 minutos a las 12:51, y todo el tiempo tú y yo escuchamos Radio Tiempo.
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0: Así somos tú y yo. Y así es este amor que viaja por Expresos Radio Tiempo. Más de 30 minutos, 8 canciones en línea y muchas razones para que te quedes con nosotros escuchando Radio Tiempo todo el tiempo. 1:27 a esta hora y todo el tiempo estamos celebrando nuestro mes Radio Tiempo, el mes de amor y amistad.
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0: Yo creo que las mujeres este mes no estamos pidiendo flores, tampoco bombones. No, estamos pidiendo cariño, lealtad, amor. Niñas, ¿confirman que ese es el verdadero regalo que ustedes quieren recibir en amor y amistad? Bueno, pues solamente lo entendemos nosotras y hay un nuevo video a través de Radio Tiempo.

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1: 1:52 a.m. 1:52 y todo el tiempo tú y yo escuchamos Radio Tiempo.
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1: El tiempo, tú y yo escuchamos Radio Tiempo 105.9 y llegó la mitad de la semana, qué emoción. 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

0: Manuel Medrano y Juliana son los encargados de cerrar este Expreso Radio Tiempo. ¿Cómo han estado? Un abracito gigante. Les deseo mucho amor, les deseo mucha vida y buena música con Radio Tiempo 105.9 para este miércoles, mitad de semana, mes de los amigos, mes de los enamorados, Radio Tiempo, mes para cantar a todo pulmón, mes precisamente para disfrutar todo el tiempo. 2:31 PM, llego para acompañarte, para consentirte y hacerte sentir maravillosa y maravilloso en este súper miércoles de escuchar los 105.
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0: ¿Les ha pasado que a veces tienen una historia por allí con alguien, con alguna situación de la vida, con una persona que de pronto ustedes dicen como que la gente dijo que eso era un error, como que ¿por qué hiciste esto? ¿Por qué te abocaste a oír esa historia? Como que todo el mundo decía, eso es un amor prohibido, y ustedes dicen, vea, a pesar de todo lo que pasó, considero que nada de eso fue un error. Coti Paulina Rubio a esta hora en Radio Tiempo 105.9, porque nada fue un error. Escucha esta emisora favorita, la que te consiente todo el tiempo.

0: desde España está con nosotros aquí en Radio Tiempo 105.9. Ella sí que es una superestrella Radio Tiempo 245. Hoy te quiero escuchar, hoy te quiero leer, hoy quiero saber cómo estás, cómo te encuentras en este mes de amor y amistad, cómo va pasando este miércoles para ti que nos escuchas todo el tiempo. Quiero saber cómo está tu corazoncito, cómo están tus emociones. ¿Estás muy feliz? ¿De pronto estás un poquito down? ¿Estás un poquito preocupado? Cuéntame, 314-576-1059, WhatsApp Radio Tiempo. Estoy para escucharte todo el tiempo.
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0: Pero eso no me lo vas a contar así textual, como diciéndome como me siento triste, me siento mal, me siento bien. Vas a contármelo con una canción Radio Tiempo. Define tu miércoles, define tus emociones de miércoles con una canción Radio Tiempo. 314-576-1059, WhatsApp Radio Tiempo. Dime cómo va tu miércoles con una canción Radio Tiempo. Listo, y te la voy a programar al aire en este super miércoles de escuchar 105.9. Yo deseo que así como Chayanne tiene una fiesta en América, haya una fiesta en tu corazón todo el tiempo.

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1: En tu Radio Tiempo Medellín 105.9, 2 de la tarde 51, a las 2:51, y todo el tiempo yo escucho Radio Tiempo.
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1: 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Este evento hace parte de la temporada cultural Medellín 2026. Es información que llega a tiempo con los 105.9. Aquí escuchas tu Radio Tiempo Medellín y a las 2:56 y todo el tiempo Medellín lo dice.
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0: Lo más importante, lo más lindo para Radio Tiempo, eso eres, eso que siempre queremos cuidar, ese oyente que queremos que siempre nos acompañe, sí, ese tú eres, al que consentimos con tus conciertos favoritos, sí, eres tú la razón por la que estamos aquí 24/7 y todo el tiempo acompañándote en los 105.9. Te acabo de dejar un nuevo video en TikTok, búscanos, síguenos, @radiotiempo105.9 y @radiotiempomedellín por allí en TikTok. Muy bien, esto realmente es lo más tierno que van a poder escuchar hoy en la vida. Así que escuchen con atención.
1: Hola, Radio Tiempo, ¿cómo están? Siempre mis penitas y mi Gracias. Corazón va a estar bailando con ustedes. Y Linda. Me podrían poner Ajá. la... No me acuerdo cómo es que se llama,
0: pero
1: usted, una partecita.
0: Cántala, cántala.
1: Y se las voy a cantar. Empieza... Estoy llorando en mi habitación.
0: La canción se llama Lamento Boliviano.
1: Ya no me acuerdo más, pero sé que es así.
0: Listo.
1: Chao, Radio Tiempo.
0: Chao, mi amor, que estés muy bien. Un abracito. Gracias por estar con nosotros, un abracito bien grande. Les dije que les iba a alegrar la tarde y que este era lo más tierno que iban a escuchar hoy. Y fue así, cumplimos, ¿listo? La canción se llama Lamento Boliviano. Hoy tú estás definiendo tu estado de ánimo, tus emociones con una canción Radio Tiempo. ¿Cómo te sientes hoy? Dímelo con una canción Radio Tiempo porque estamos para ti aquí en los 105.9. Mientras tanto llega Laura Pausini. Esta es una primavera anticipada. Y que haya siempre una primavera feliz en tu corazón con Radio Tiempo 105.9.

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1: Y sí, por aquí llega un clásico Radiotiempo que yo amo cantar, que yo amo disfrutar. Se llama Barman, lo hace San Alejo. Esta canción ha estado presente en todos los aspectos de nuestra vida. En una buena rumba, en un momento con los amigos, y en una buena noche de copas como la que vives los viernes después de las 8 de la noche con Radiotiempo 105.9. 316 en tu emisora favorita, la que escuchas todo el tiempo.

Neruda, esta gran canción. Yo amo esta canción, Radio Tiempo, me parece muy linda, me parece una poesía hecha canción de Ari Shaam, artista Radio Tiempo, que está con nosotros a esta hora en los 105.9, 3 de la tarde, 21. Leo por aquí a Carolina. Carolina dice: hola Jay, buenas tardes, me llamo Carolina, no puedo grabar audio porque estoy trabajando, me siento triste porque estoy de aniversario con mi amor y él está en Chile. Sí, es un amor a distancia y han sido 17 meses de muchas enseñanzas. Quisiera escuchar Volverte a Ver de Juanes. Yo escucho Radio Tiempo todo el tiempo. Listo, ya mismo te programo Volverte a Ver de Juanes. Feliz aniversario. Y sabes que agradecer que tenemos a alguien y que superar la distancia demuestra que también es un amor real. En momentos estará sonando tu canción Radio Tiempo 322. Te escucho, te leo y también lo hago todo el tiempo a través de TikTok, arroba Radio Tiempo Medellín. Hoy en punto de las 5 estaremos con la Semana de la Salud y la Vida Radio Tiempo. Ven bailemos, pero que no sea el último vals. Ven bailemos esta canción Radio Tiempo, que nos lleva a cantar a todo pulmón, que nos lleva a ser feliz todo el tiempo. La Oreja Van Gogh junto a Leire. Esto se llama El Último Vals 323. Escucha los 105.9. Soy Jay Soler y te acompaño al aire, consintiéndote todo el tiempo. Siempre.

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Buenas tardes, yo escucho Radio Tiempo todo el tiempo y me gustaría escuchar la canción ¿Quién como yo?, de Carlos Baute. Gracias.

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2: En tu Radio Tiempo Medellín 105.9, 3:53, a las 3:53 y todo el tiempo, yo escucho Radio Tiempo.
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6: 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Aquí te consentimos y te acompañamos todo el tiempo. Es miércoles, mitad de semana, y me encanta porque llega el Teatro Metropolitano, el ganador de 5 premios Latin Grammy, Vicente García. 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Hoy en punto de las 5 estaremos en vivo a través de nuestro TikTok, @RadioTiempoMedellín. Búscanos, síguenos, y también a través de nuestro YouTube Radio Tiempo Colombia. Ya estaremos en vivo porque continuamos con la semana de la salud mental y la vida en Radio Tiempo 105.9. Así que bueno, espéranos por allí para que hoy también nos veamos todo el tiempo. Avanza la tarde, 3:57, y te cuento que ya llegó la mitad de semana. 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

0: Camila desde México con nosotros en este miércoles mitad de semana para cantar a todo pulmón, para suspirar, para sonreír con Radio Tiempo 105.9 433. 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
0: Alberto Plaza, que llega con su Esencial Tour 2026, una cita perfecta para celebrar amor y amistad. 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El lugar es un lugar increíble, siempre mágico, siempre lleno de buenos momentos, siempre lleno de buenas canciones, siempre llena de momentos para celebrar la vida, para disfrutar con los 105.9, Teatro de la Universidad de Medellín. La fecha para celebrar el mes de los amigos, de los enamorados, Radio Tiempo. La fecha para mirarnos cara a cara con el amor. La fecha para sentir que la vida es canción, que la vida es Radio Tiempo, que la vida, es decir, yo escucho los 105.9 y voy a mis conciertos favoritos. ¿Te imaginas cuando Alberto Plaza cante en vivo esta canción para ti, para tu persona favorita?

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1: En tu Radio Tiempo Medellín 105.9, 4:51, a las 4:51 y todo el tiempo yo escucho Radio Tiempo.
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0: Tenemos las 5 de la tarde, 4 minutos, ya estamos al aire aquí en Radio Tiempo 105.9, pero hoy también estamos al aire en nuestro YouTube de Radio Tiempo Colombia. Si estás por allí en YouTube y nos quieres ver hoy, estamos al aire también en YouTube Radio Tiempo Colombia. Así nos buscas, así nos encuentras y así te conectas también con nosotros todo el tiempo. Para la gente que está navegando a través de el TikTok, nos van a encontrar como @RadioTiempoMedellín. La noticia es que allí también ya estamos en live, @RadioTiempoMedellín, ese es nuestro live de TikTok, para que vayan, nos busquen, nos siguen, se queden con nosotros. Hoy continuamos en este miércoles 9 de septiembre con la semana de la salud mental y la vida, porque nos gusta que tu vida tenga sentido, porque nos gusta que tu vida sea una realidad buena, sea una realidad de esas que uno dice, qué rico la vida, qué rico haber coincidido con los que coincidiste, con los tuyos, con tu hogar, qué rico haber coincidido con esos compañeros de trabajo, qué bueno salir a hacer deporte y sentirme vivo, sentirme bien, qué lindo que la vida nos sepa a una canción Radio Tiempo, a una canción que nos emocione, a una canción que nos llene de buenos sentimientos. Bienvenidos a este miércoles de hablar de salud mental, y hoy vamos a tener un tema maravilloso, un tema que trastoca todas las fibras humanas, que tiene que ver con toda la sociedad y que a veces, sin identificarlo, todos también lo hemos vivido, todos lo hemos sufrido de alguna manera.
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0: Tenemos en cabina de Radio Tiempo 105.9 a nuestra aliada Radio Tiempo de siempre en este programa, en este espacio. Radio Tiempo necesita un amigo que además hoy también hará las veces de host Radio Tiempo a través de nuestro YouTube Radio Tiempo Colombia y a través de nuestro live en TikTok @RadioTiempoMedellín. Vayan, búsquenos, vaya, síganos, porque hoy seguimos cuidando tu salud. Mi querida Carolina Prada, ¿cómo ha estado?
3: Jay,

0: Muy bien, nuestra amiga y aliada de hoy es Luz Esther Álvarez Arena, ya psicóloga de la Secretaría de Salud de Medellín, y hoy es esa amiga Radio Tiempo que viene a extendernos su mano y a la vez a extendernos su conocimiento para ayudarnos a prevenir la violencia intrafamiliar y todo tipo de violencia que se convierte en maltrato. Mi querida doctora, ¿cómo está? A nosotros nos encanta tenerla aquí en Radio Tiempo 105.9, nos encanta que hoy venga a ser ese amigo que nos da claridad en ese tema importante que yo sé que ha tocado muchas fibras, que toca muchas vidas y que el escenario puede ser la casa, el trabajo, el parque, la universidad, el colegio. La violencia permea muchos escenarios de nuestra vida. ¿Cómo está mi querida Doc? Bienvenida a su casa, bienvenida a Radio Tiempo. Extra micrófonos, hablábamos que tengo un poquito de nervios. Yo le envío un abrazo para que se tranquilice y sepa que va a conversar con un par de amigos y después de esos amigos, muchos amigos Radio Tiempo.
1: Ok, Jay, muchas gracias. Muy agradecida por el espacio, por tantas personas que en este momento nos escuchan, ¿no?
0: Y nos ven.
1: Infinitamente agradecida por la oportunidad.
0: No, gracias a usted, porque la verdad la oportunidad es para nosotros poderla tener aquí en la cabina de Radio Tiempo y poder que ilumine y nos ilustre a muchos oyentes que están allí detrás de los micrófonos y que también nos ven detrás de las cámaras y dicen, venga, ¿será que es que la violencia está cerquita de mí? Iniciemos hablando, ¿qué es la violencia intrafamiliar? ¿Cómo definimos eso para que la gente tenga claridad de este concepto?
1: Listo, Jay. Vamos a imaginarnos algo.
0: Ajá. ¿Cierto? Bueno, pausa, Doc. Los oyentes y la gente que nos ve en YouTube, en nuestro YouTube Radio Tiempo Colombia y en arroba Radio Tiempo Medellín, haga este ejercicio. Imagíneselo y déjese conducir por la doctora en este ejercicio.
1: Listo. Un día de trabajo, como siempre.
0: Sí.
1: Llegamos a la casa, ubicamos ese espacio que nos da seguridad. Cada uno lo tiene. Sea la habitación, la sala, un corredor, el balcón. Listo, lo tienen identificado.
0: Sí.
1: Perfecto, normalmente llegamos, nos quitamos los zapatos.
0: Nos relajamos.
1: Sí, nos relajamos. Y llega alguien muy cálido, ¿qué más? ¿Cómo te fue? ¿Quieres juguito?
0: ¿La mamá o la esposa? ¿O el hijo?
1: O si estoy solo, mi perro.
0: También.
1: O mi gato ahí maullando.
0: Sí.
1: Bacano, ¿cierto?
0: Chéverísimo el plan.
1: La misma cena.
0: Ajá.
1: El mismo día, caótico, cansado. Llego a mi casa, llego a ese lugar que siento que es mi refugio, pero me reciben los gritos.
0: Cambia todo. Es un panorama totalmente diferente, muy gris.
1: Leamos nuestro cuerpo, lo que sentimos en ese momento. Violencia intrafamiliar es todo aquello que me roba, que me quita, que me humilla, que me desvalora como ser humano. La violencia es todo aquello que a mí me hunde, me pone en duda si debo estar o no. Eso es violencia intrafamiliar. Con el ejercicio yo creo que es suficiente para darnos cuenta que nuestro cuerpo nos habla cuando estamos siendo encerrados en un espacio que no nos corresponde desde el maltrato, desde la humillación.
0: Y hablando de que el cuerpo nos habla en ese espacio y nos hace sentir maltratado, ¿cómo se manifiesta el cuerpo precisamente y esas emociones que tenemos allí represadas? ¿Cómo se manifiestan en nuestro cuerpo después de ser violentados? Uno dice, venga, es que es muy normal que yo llegue a mi casa y de pronto mi pareja esté estresada, hay gente que le pasa y de pronto no me recibió con la misma calidez de siempre. ¿Será que eso sí es violencia? Pues aclaramos que sí, pero ¿el cuerpo cómo lo manifiesta?
1: Bueno, hay una frase muy bonita. Lo que pasa en casa también importa. Cuando la violencia y la convivencia afecta a nuestra salud mental. Entonces, muy bonita esa introducción que das del cuerpo. Y aquí está transversalizado lo que es la salud mental, ¿cierto? Lo que yo pienso, lo que yo opino. Entonces, ¿en qué afecta la violencia intrafamiliar en mi salud mental? En todo. ¿Cuáles son los síntomas? Tristeza, miedo, angustia, temor, incapacidad para socializarme con el otro. Realmente no podemos hablar de violencia intrafamiliar si primero no tocamos el tema de lo que es salud mental.
0: Okay.
1: La salud mental transversaliza con todo este espacio del hogar, de lo que es la familia.
0: Perfecto. Doctora, le propongo a Carolina y a usted y a todos los oyentes de Radio Tiempo que nos vayamos con un par de canciones. Vamos a seguir con todos ustedes en vivo a través de arroba Radio Tiempo Medellín. Por allí sigue la conversación y también a través de nuestro YouTube Radio Tiempo Colombia. Música aquí en los 105.9 y regresamos porque la doctora también nos va a contar de esos síntomas y cómo afectan nuestra mente precisamente estos actos de violencia. Y ya vengo con una pregunta que me surge de todo esto. 5.2, escuchen Radio Tiempo, la emisora que los consiente y los acompaña todo el tiempo. Esta es nuestra semana de la salud mental y la vida. Y aquí hablan los expertos Radio Tiempo.
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0: 5 de la tarde, 20 minutos. Aquí estamos en Radio Tiempo 105.9. Estamos en la semana de la salud mental y la vida Radio Tiempo. Estamos conversando con nuestra doctora Luz, que hoy viene y nos da precisamente eso, luz, para hablar de violencia, violencia familiar y toda clase de violencia que termina afectando nuestra vida. A través de TikTok estamos en live en arroba Radio Tiempo Medellín y también en nuestro YouTube Radio Tiempo Colombia. Es muy interesante, doctora, el resumen que le hacía a nuestros seguidores en arroba Radio Tiempo Medellín, nuestro TikTok, del tipo de violencias que existen. Me encantaría que lo hiciéramos también aquí al aire en los 105.9 en Radio Tiempo Medellín, para que las personas que de pronto hasta ahora van conduciendo a casa, para las personas que van en el metro, los que ya están en casita, reconozcan que aparte de la violencia que se puede vivir dentro del hogar, hay otros escenarios donde también somos violentados y a veces lo pasamos por alto.
1: Bueno, como les explicaba ahorita, hay muchos tipos de violencia intrafamiliar.
0: Ajá.
1: ¿Cierto? Está los más comunes, que es la violencia física, que, sí, es fácil de reconocer. Golpes, estrujones, aruñatazos, ajá, de todo lo que implique.
0: Podemos decir que no se necesita hacer el golpe más contundente del mundo, desde que sea una agresión física, por más mínima que sea, es violencia intrafamiliar.
1: No, puede ser un empujón.
0: Ok. Porque es que hay gente que dice, no, es que como no pasa seguido, sino que pasa de vez en cuando, no hay una frecuencia de tiempo, entonces no es violencia, es que a veces se descacha. No, eso ya es violencia, ¿cierto?
1: Lo que pasa es que la violencia es gradual.
0: Ajá.
1: Entonces, sí, empieza en pequeñas cantidades, por así llamarlo. Entonces, sí, pudo haber que se le soltó una palabra, que se le soltó el empujón, pero no va a quedar ahí. Se van a presentar escenarios más fuertes donde no va a ser solo un empujón y van a ir creciendo. Esa es la gravedad cuando se habla de violencias, que no se queda pequeña, que es como una bola de nieve que va avanzando. También les comentaba pues que está la violencia sexual, está la violencia económica.
0: ¿Cuándo se da la violencia sexual?
1: Todo acto que implique mirada, tocamiento, obligación a ver con mi cuerpo.
0: Okay.
1: No necesariamente. Sin consentimiento. No necesariamente tiene que haber una especie de penetración. O es que yo no la toqué, pero obligué a ese ser a ver pornografía, por ejemplo. Eso está invadiendo mi cuidado, mi inocencia. Acto sexual es todo aquello que vaya en contra y que yo me sienta inhibido por lo que la otra persona haga conmigo.
0: Ok. ¿Y la violencia económica?
1: La violencia económica también es muy fácil de reconocer en algunos casos, ¿cierto? Se da siempre por aquel que es el que maneja la plata o el que trabaja más, ¿cierto? Entonces, yo aquí pago las cuentas, tú no opinas, yo aquí soy el que resuelvo pagar los servicios, el arriendo, entonces usted quédese callado o callada, es que usted no hace nada. Pero ese no hace nada implica una cantidad de cosas dentro del hogar, con los niños o con los que son cuidadores de personas mayores o con personas con discapacidad. Entonces es restar al otro completamente. Pues ya que nombras como el tema de la economía,
0: sí,
1: y de las parejas.
0: Esa sonrisita me dice algo. ¿Qué estará diciendo esa sonrisa, mi querida,
1: no,
0: doctora?
1: Por aquí traje un ejemplo, lo más de chévere, que quiero compartirles porque nos puede ayudar. Los ejemplos hacen como que interioricemos más fácil,
2: total,
1: la información,
0: ¿no? Y lo, ¿cierto?, ponen a uno caro en escena.
2: Sí, claro, total, total, porque así podemos tener una información masticadita y con ejemplos, que es lo mejor, porque a veces la uno como que la teoría como la universidad, pero cuando ya uno va a la práctica o también con un ejemplo, uno puede entender muy bien sobre el tema que estamos tocando, y también muchas personas pueden decir,
0: no, y puede pasar que ese ejemplo le lleve a los oyentes y a la gente que nos está viendo en este momento en las diferentes plataformas a identificar que sí han sufrido de violencia y que no lo pudieron reconocer en el momento. O sea, que no era como una especie, entre comillas, de tontería, que se sintieran mal. Es que sí fueron violentados. ¿Cuál es el ejemplo, mi querida Doc?
1: Bueno, el ejemplo, primero abre una puerta. ¿Cuál es la puerta? No hay familias perfectas.
0: Sí.
1: Las familias perfectas no existen. Todos tenemos conflictos. Todas las personas, mientras estemos en esta vida, vamos a tener conflicto. Conflicto es esa situación de diferencia. Todos pensamos y actuamos distinto. Todos pensamos y vemos la vida de una manera diferente, ¿cierto? Entonces el conflicto es, yo lo hago muy fácil. Yo dibujo un 9, pero yo le muestro la foto, la imagen a Caro. Caro, mira, yo veo un 6. Y yo le digo, no, pero es que es un 9. Y Caro me dice, yo veo un 6. ¿Quién tiene la razón? Las dos. Porque sí, claro, ella desde su posición vio un 6, pero yo estoy viendo un 9. Entonces, un conflicto es la misma situación vista por maneras diferentes. La violencia es otra cosa.
0: ¿Qué es la violencia?
1: La violencia es, y ahí voy con el ejemplo, una pareja de Medellín, de fuera de Medellín, bueno, de las que nos están escuchando, sí, y nos están prestando sus hermosos oídos esta tarde, ¿cierto? La pareja, ambos tienen opiniones diferentes y distintas de cómo administrar el dinero en el hogar. Obviamente se presenta una discusión, ¿cierto? Entonces este dice ahorremos y el otro dice vámonos a pasear y este dice compremos el carro y este dice no hay que pagar la hipoteca. Es el mismo asunto, ¿cierto? El conflicto es que todos dos pueden expresar ese punto de vista. Sobre todo hay que escucharse y buscar un acuerdo.
0: Sí.
1: Ahora identifiquemos la violencia acá. El mismo escenario, el mismo tema de dinero, pero una de las dos partes amenaza, humilla, controla todo el dinero o agrede a su pareja para imponer su voluntad.
0: Ejemplo, para ilustrar más el ejemplo de la doctora, la pareja que si yo voy a hacer una inversión y yo digo es gris, entonces ella dice o él dice, no, si haces eso me voy de la casa. Si haces eso, te dejo de hablar. Si haces eso, me pones muy mal. Eres responsable de lo que me pase de aquí en adelante.
2: Que si empieza con el chantaje.
0: Exacto, eres responsable de lo que me pasa de aquí en adelante si tomas esa decisión. ¿Eso es violencia?
1: Sí, es violencia emocional y violencia verbal.
0: Ok, mira.
1: Porque yo no puedo depositar en el otro mi estado emocional. Jamás. Ejemplo, yo no me caso para ser feliz. Yo soy feliz. Y como yo soy feliz, responsable conmigo misma y con mis emociones, voy por la vida y busco a alguien que también es feliz y los dos vamos a ser felices. Yo no me caso por los hijos, yo no le puedo entregar ese peso tan grande que es que estamos juntos por los hijos, no. Estamos juntos porque nos amamos, porque nos construimos como seres humanos y en esa integralidad del amor está cuidar de nuestros hijos.
0: Exacto, y es parte de la vida y es parte de la familia. Vamos a abrir nuestro consultorio abierto, entre comillas, mi querida Caro, para que nuestros oyentes empiecen a participar. ¿Cómo y dónde lo hacen?
2: Bueno, lo pueden hacer a través de nuestro WhatsApp en el 314-576-1059, nuestro WhatsApp Radio Tiempo, nota de audio. Saben que aquí obviamente protegemos tu identidad, aquí también te estamos escuchando todo el tiempo. Si te sientes cómodo también con texto, bienvenido. Y tenemos otras dos plataformas que nos van a ayudar un montón. Y es que estamos en vivo por TikTok, como arroba Radio Tiempo Medellín, los de Luguito Blanco. Ahí también te estamos leyendo y también obviamente estamos respondiendo como esas preguntas que tengan. Y en nuestro YouTube como Radio Tiempo Colombia.
0: Allí estamos para ustedes todo el tiempo. Semana de la Salud y de la Vida, Radio Tiempo, hoy en alianza con la Alcaldía de Medellín. Vamos con canciones a esta hora en los 105.9, pero nuestra conversación, hablando hoy de las violencias, tanto intrafamiliares como los diferentes tipos de violencia que nuestra doctora invitada nos acaba de decir. Vamos a seguir esta conversación en arroba Radio Tiempo Medellín, TikTok para que nos busquen y nos sigan, y YouTube como Radio Tiempo Colombia 529.
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0: Semana de la salud mental y la vida aquí en Radio Tiempo 105.9. Nuestros expertos hablan en Radio Tiempo Medellín y hablan para que tú estés bien, hablan para que tu vida vaya bien, hablan para que tus emociones vayan bien y sobre todo para que tus sentimientos pues también estén bien. 5:37 minutos aquí en Radio Tiempo 105.9.
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0: Bueno, mi querida doctora Luz Esther, que está con nosotros desde la Alcaldía de Medellín, conectada con nosotros para hablar de violencia, los tipos de violencia, especialmente la intrafamiliar, y que estamos conversando con ella también a través de arroba Radiotiempo Medellín en TikTok y a través de nuestro YouTube Radiotiempo Colombia. Abrimos el espacio para que nuestros oyentes empezaran a conectar con nosotros. Tenemos una nota de audio en este momento, un oyente que hace una consulta, doc, y pues allá le vamos a dar la respuesta al aire. ¿Listo? Obviamente vamos a proteger identidades y a reservar nombres porque ese es pues el espacio para que nuestros oyentes cada día tengan más confianza. Atención.
3: Hola Radio Tiempo, yo me siento muy mal porque a veces pasa un día entero y mi pareja enojada conmigo, sin hablarme, ignorándome, nada. A mí me gustaría saber si eso es violencia.
0: ¿Lo es?
4: Bastante.
0: ¿Por qué?
4: Violencia psicológica.
0: ¿Cómo se da la violencia psicológica y cómo le podemos ampliar ese panorama? Porque a nuestra oyente nos dice, bueno, él pasa un día sin hablarme, pero aparte de no hablar, ¿qué más es violencia psicológica?
4: Bueno, siempre se nos ha enseñado que tenemos que amar al otro como nos amamos a nosotros mismos.
0: Sí, ese sería el ideal de la vida, ¿no?
4: Ok. Entonces, ¿cómo identificar no solamente eso, sino otras banderas rojas? Cuando yo estoy amando al otro más que a mí mismo. ¿Y cómo me doy cuenta que yo estoy amando más al otro que a mí mismo cuando le permito eso? Que me castigue desde el silencio, que me deje todo el día sin hablarme. ¿Por qué? Porque pasó una discusión o simplemente no quiero hablar contigo. Entonces, exacto, ahí no hay responsabilidad afectiva ni conmigo mismo ni por el otro. No hay empatía. No hay esa conexión de que ve, se va a preocupar, no le he respondido, va a pensar que es que me pasó algo o que es que la voy a dejar o lo voy a dejar.
0: Claro.
4: Todo la violencia psicológica está marcada en todo eso de cómo me hace sentir a mí, de todo lo que yo puedo vivir de mí. Entonces, todo lo que identificar que la otra persona me está violentando es cuando yo permito lo que yo a mí misma no me haría. Yo a mí misma me dejaría en visto.
0: Claro, ¿no?
4: Yo a mí misma me montaría los cachos.
0: No.
4: Yo a mí misma me hablaría feo.
0: No.
4: Yo me cuido.
0: Claro, uno se cuida y uno se protege y uno dice como, venga, yo no puedo permitir esto.
4: Y yo no me lo permito. Yo no me lo merezco siquiera.
0: Exacto. Entonces, la violencia psicológica también tiene como efecto que uno hasta deje de amarse un poquito a uno mismo por amar más a la otra persona. ¿Hay algún síntoma físico que recaigas o sea, que ocasione la violencia psicológica?
4: Síntoma físico.
0: Que nuestro cuerpo empiece a reflejar toda esa violencia psicológica que estamos sintiendo y viviendo. Para hablar de algunos síntomas físicos que de pronto la gente, nuestros oyentes dicen, sí me hace violencia psicológica, pero siento que no me afecta. ¿Cómo podemos darnos cuenta que verdaderamente nos está afectando?
4: Lo que pasa es que todo lo que pasa en nuestra cabeza somatiza con nuestro cuerpo.
0: Claro.
4: A ver, recordemos que tenemos tres hermosos cerebros. Este cerebro de nuestra cabeza,
0: ajá,
4: ¿cierto?
0: Sí.
4: Nuestro segundo cerebro es el estómago.
0: Sí.
4: Entonces podemos decir, siento diarrea. Ay, me dio una cosa aquí en el corazón.
5: Ganas de vomitar.
4: Ganas, ajá, de vomitar.
0: Mareito.
4: Exacto. Me duele tanto la cabeza, ¿cierto?

0: Abierto Radio Tiempo, Semana de la Salud de la Vida, hablando de violencia intrafamiliar, y empiezan a llegar oyentes que confían sus historias de manera anónima y lo que les sucede de forma anónima a Radio Tiempo Necesito un Amigo y a este espacio que hemos creado en colaboración con la Alcaldía de Medellín.
1: Bueno, tenemos un texto acá, dice: hola Radio Tiempo, ayuda por favor, mi prima tiene 34 años, se casó y a los 2 años decidió con su esposo irse a trabajar a Israel. Ella, cuando volvió, el esposo le había gastado la mitad del dinero que ella había trabajado en Israel, porque consiguió una mujer a la que le dijo que se iba a divorciar y le dijo que se quería casar con ella y tener hijos. La maltrató psicológicamente, físicamente y económicamente. A mi prima le decía que no la quería, cuando ella regresó la rechazaba todo el tiempo. Ella estaba interna en el psiquiátrico y él quiere volver con ella, que para demostrarle que eso fue un momento de debilidad, pero que él la ama. ¿Qué hacer en esa situación? Es una persona demasiado callada, como muy mansito, por así decirlo. ¿Qué le pueden aconsejar a ella que los está escuchando en este momento?
2: Quiero evaluar mi entendimiento. ¿Es alguien que se separó?
1: No, a ver, ella está casada. Aquí, de hecho, ella lo aclara, está casada. A los 2 años, ella se fue a trabajar, pero él quedó aquí en Colombia. Mientras ella trabajaba en Israel, ella mandaba el dinero. Ajá. Y él aquí se la gastaba con otra persona.
0: Exacto. Ok. Y eso a ella le ocasionó estar en el psiquiátrico.
2: Y ella ya en Israel está en un centro psiquiátrico.
1: Ella volvió acá a Colombia y fue donde se dio cuenta que los ahorros de ella
0: se habían ido.
1: Se habían ido porque su pareja se los había gastado con otra persona.
2: Entonces, la pregunta es: ¿qué le podemos recomendar?
0: Exacto, sí. ¿Qué podemos hacer para que ella esté mejor? Como profesional en Radio Tiempo Necesito un Amigo, ¿qué consejo le damos a ella y una ruta que pueda seguir?
1: Porque le está pidiendo otra oportunidad, le dice: no, pues mira, yo voy a cambiar, fue un bajón que tuve, un desliz, pero pues ya no saben qué hacer en ese momento.
2: Bueno, para empezar, no es que yo voy a cambiar. Para empezar, tú cambia. Después de que tú cambies, me buscas. Pero tú no puedes esperar cambiar en la marcha conmigo cuando ha pasado todo eso. Entonces,
0: o sea, él debe demostrar primero ese cambio.
2: Sí, claro, o sea, no es que voy a cambiar, o sea, no funciona así. O sea, tú cambias y luego me buscas. Ahora, realmente la persona que tiene este tipo de conductas violentas no son fáciles de quitar, son muy arraigadas. Posiblemente hay que entrar a mirar la niñez, cómo fue la educación, el estilo de crianza que tuvieron estas personas. El tema de violencias es un tema que se debe acompañar, porque está en la conducta de la persona. No es tan fácil decir: ay, no, ya, borrón y cuenta nueva. No, porque ¿qué muestra? Tengo dificultades para el control del enojo, tengo dificultades con la fidelidad.
0: Exacto, que te quería preguntar a raíz del caso de nuestro oyente Doc, si la infidelidad termina siendo algo de violencia también.
2: Para mí, personalmente, sí.
0: Okay.
2: Volvemos a lo mismo, ¿dónde está la responsabilidad afectiva con el otro?
1: ¿Viene siendo como violencia psicológica?
2: Total. ¿Por qué? Porque el hecho de que me sean infiel, ahí golpea mi autoestima, ¿cierto? Me faltó, me sobró, si lo hubiera dicho, si hubiera permitido, ella o él es más bonito, ella o él es más listo. Entonces empieza esa invalidación personal de que, de alguna manera, pues, ¿cómo hago para que me quiera? Para que no me sea infiel. No hay manera de eso. Es que la fidelidad es algo que tenemos adentro. Yo decido ser fiel, no porque tengo una pareja, yo ya lo soy porque yo soy así. Es algo del alma, es algo de los valores que yo tengo. Yo soy fiel, no tanto por ti, porque yo me valoro a mí y sé el lugar que tengo. Ahora, si yo necesito tener varias personas en mi vida, no voy a llenar, es un vacío que tengo. Uh-huh. Eso me da una lectura del otro. Cuando tiene esposa y a la vez tiene amante, pero si deja a la esposa, yo pasaré a ser la esposa, entonces ¿quién ocupará el papel del amante?
0: Claro. Eso queda una vacante emocional. Ahí abierta. Total. Queda una vacante abierta.
2: Claro, eso es algo emocional.
0: Es algo emocional. 5:46, vamos a continuar hablando con todos ustedes de este tema a través de arroba Radio Tiempo Medellín. Esa es nuestra cuenta de TikTok, para que vayan, allí estamos también conectados todo el tiempo, y en nuestro YouTube Radio Tiempo Colombia. Hoy conversando con la doctora Luz Esther, que viene desde la alcaldía de Medellín en la alianza con Radio Tiempo Necesito un Amigo, hablar de la violencia intrafamiliar, de eso que sí pasa y que a veces nos quedamos calladitos y nos da como pena

0: ponerle el pecho y afrontarlo. De eso estamos hablando hoy en Radio Tiempo 105.9. 5:46 es tiempo de luna.
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6: En tu Radio Tiempo Medellín 105.9, 5:55. 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

0: Bueno, aquí regresamos al aire en Radio Tiempo 105.9, gustosos de seguirles acompañando en esta semana de la salud y la vida. Hoy conversando con la doctora Luz Esther, ella es psicóloga de la Alcaldía de Medellín, en la Secretaría de Salud, pues siempre están dispuestos a atendernos, dispuestos a brindarnos esa mano amiga y hacer esa red de apoyo, porque a veces también nosotros bloqueamos la red de apoyo, nos quedamos en silencio, no hablamos, no contestamos a tiempo, o simplemente nos queremos con el superpoder de que podemos con eso solito. Y la verdad es que nuestra mente, nuestra alma y a veces también nuestro cuerpo están gritando ayuda y lo están haciendo por nosotros. Dese la oportunidad de hablar a tiempo y ese es un espacio perfecto para hacerlo. Doctora, ¿cómo podemos prevenir la violencia? ¿Se puede prevenir? Empecemos por ahí.
1: Sí, claro. Claro, sí. Qué buena la pregunta.
0: ¿Cómo lo podemos prevenir? O sea, ¿qué acciones debo tomar como persona para decir, venga, voy a poner un alto en el camino y voy a prevenir que me violenten? Ya está, también, ¿por qué no voy a prevenir que consciente o inconscientemente yo también sea un ente de violencia? Porque lo podemos ser y no darnos cuenta. O muchas veces darnos cuenta y omitir esa información en nuestro cerebro.
1: Sí, ahí obviamente podemos reforzar la herramienta de resolución de conflictos, ¿cierto?
0: ¿Cómo se hace?
1: Hay un paquete de habilidades y de herramientas. Yo voy a mencionar como algunas.
0: Sí, perfecto. ¿Cierto?
1: Entonces tú dices, ¿cómo evitar? Primeramente tener en cuenta esas banderas rojas que yo expresé al inicio, ¿cierto? Y que también Caro lo ha ido mencionando, es que me cela mucho porque me quiere. Es que él me cuida, entonces pues yo no salgo.
0: No justificar.
1: Exacto. Esas cosas tan sutiles permiten mostrarme que realmente ya hay que empezar a prestarle atención, controlar mucho mis redes sociales, tener que tener control de mi celular, revisar con qué amigos comparto y con qué no, alejarme de mi familia. Entonces empezar a prevenir la violencia empieza desde ahí, desde poder identificar cuando realmente el otro me está inundando, cuando el otro me está manipulando con que yo te amo. Es que yo te amo y por eso hago lo que hago.
0: Yo creo que el corazón habla, doctora. Hay momentos en los que la mente y el corazón le hablan a uno y no es como uno sabe que tiene que parar, pero salta, acelera más. O sea, a mucha gente, Caro, que nos envían historias a través de nuestro WhatsApp, Radio Tiempo 314-576-1059, nos han dicho, no, es que yo sabía, pero no paré a tiempo.
2: Sí, claro, que vea como esas banderitas. Empiezan a decir, no, yo veía las banderitas, pero cuando me di cuenta, ya esa bolita de nieve era muy grande.
0: ¿Creció?
2: Jay, hace un momento, bueno, sí. Primero que todo, estamos en nuestro TikTok como Radio Tiempo Medellín, ahí seguimos los temas. Tenemos oyentes en el 314-576-1059, vinimos también con preguntas súper importantes para tocar aquí en los 105.9.
0: 6 de la tarde, 10 minutos. Vamos a darle participación, mi querida Doc, en este consultorio abierto a nuestros oyentes Radio Tiempo que están con nosotros en nuestro WhatsApp 314-576-1059. Tenemos un par de historias escritas que nos envían así, que están muy interesantes. Le quiero leer una, doctora, que busque a nuestro oyente que le demos un consejo y que le demos una orientación. Dice, hola Radio Tiempo, quiero exponer mi caso. Es muy difícil. Quiero saber qué puedo hacer. Tengo 29 años. Mi pareja tiene 49. Es mucho mayor que yo, 20 años. Tengo una hija con él, la cual amamos mucho, pero han pasado muchas cosas. Al principio todo era bonito y muy bueno. Ya ahora él está muy enfocado en estudiar, trabajar y casi no tenemos tiempo para los dos. Y él ni siquiera se interesa por hacerlo. Ya últimamente peleamos demasiado, nos faltamos al respeto con palabras y esto ha pasado ya hace algunos años, un tiempo largo. Yo tengo otra niña grande de 10 años. Siento que ya a él ya no lo amo. O sea, ella siente que ya el amor murió. Pero él es muy calculador y últimamente nos lastimamos mucho con las palabras. Solo quiero irme a vivir sola con mi hija. Quiero un consejo de la doctora. ¿Qué puedo hacer?
1: Bueno, los psicólogos no aconsejamos.
0: O una orientación.
1: Los psicólogos estamos ahí para escuchar y que la misma persona encuentre esa respuesta, ¿cierto? Entonces, ¿cómo podemos empezar a aceptar?
0: Bueno, le cambio la pregunta. Si como psicólogos ustedes nos ayudan a identificar a nosotros la luz, la invito, doctora, que por 30 segundos sea usted la protagonista de esta historia y le diga a ella, ¿usted qué haría si fuera esa persona?
1: Aceptar que el amor se acabó. Aceptar que la relación ya no va más. Porque yo puedo estar viviendo con una persona, sí, pero hace rato mi corazón se fue de ahí. Aceptar con dolor un pasado que no puedo cambiar y una realidad que está tocando la puerta para un cambio. Eso es lo principal.
0: ¿Ese cambio sería irse?
1: Aceptar, primeramente.
0: Ok.
1: Porque ella no ha aceptado, ella lo dice plenamente. Es que a la final, pues, son tantos años juntos. Tenemos tantos hijos, tenemos dos hijas.
0: ¿Y pese a que ya no lo ama, ella sigue ahí?
1: Es que el miedo siempre lo va a sentir, el cambio de dar por terminada esa relación, pero ella misma se da la respuesta, ya no lo ama.
0: Perfecto.
1: Ya no está ahí.
0: O sea, es acepte y abra la puerta al cambio. Muy bien, 6:12, esto es Radio Tiempo, necesito un amigo, tengo más oyentes, mi querida Doc, que están en este consultorio abierto Radio Tiempo, y aquí nos dicen lo siguiente: hola, quiero preguntar sobre el tema, mi esposo es adicto a la pornografía, este no es el centro del problema, y ella, el centro del problema es esta, ella dice, y eso me hace sentir muy mal, aunque no es una mala persona, es muy buen padre y ha sido un buen esposo en lo incondicional y apoyo, o sea, todo es perfecto, pero hemos estado a punto de divorciarnos por este tema. Y aquí viene la pregunta, ¿soy yo la empeliculada y eso es normal o de verdad no está bien?
1: Como ha hecho eco lo de la pornografía, ¿cierto?
2: Total, demasiado.
1: Bastante, hay que abrir otro espacio con eso. A ver, la pornografía es una adicción.
0: Sí.
1: Como cualquier otra adicción.
0: Totalmente.
1: Y como toda adicción debe permitirse ser acompañado. ¿Cuál es el problema de una adicción? O el problema no, es el único diagnóstico a nivel mundial que quien se diagnostica es el mismo usuario. Ahí no importa que yo le diga al otro esto está mal, no, que yo tenga que reconocer tengo un problema con las pantallas.
0: Sí.
1: Tengo un problema para... El tema de la pornografía va mucho más allá porque incapacita a la persona para las relaciones sexuales. Pero bueno, ese es otro espacio. Y no solamente eso. Se aísla de la familia, se aísla de la pareja. Volvemos a lo que yo te explicaba, Caro. Eso es infidelidad. Entonces sí, muy buen esposo, muy lindo, claro, porque todos somos luz y sombra. Ella ahí está mostrando las luces de él, las cosas buenas, pero las sombras. La pregunta correcta sería, ¿eres capaz de seguir soportando sus sombras?
0: Fuerte. Fuerte y la pone contra la pared. Mucho, la confronta mucho y me parece muy bien. Porque ella, mire Doc, que aquí hay un matiz muy particular. Ella duda también de ella. A pesar de que le está haciendo daño, ella dice, ¿seré que soy yo que estoy muy empeliculada? Y esto lo hacen todos los esposos. Y esto es normal. Entonces, aparte de que duda de ella, ella como que tiene una dualidad y lo termina justificando. No, ¿será que sí?
1: Y es normal que dude. Porque como ya está naturalizado, son sí. 20 años... Realmente la persona que es víctima de violencia termina por creerse estas verdades.
0: Ajá.
1: Es realmente muy doloroso, pero ya empezó. Lo más difícil es colocar sobre la palabra el malestar. Yo agradezco a las personas que se han atrevido a mandar sus audios, sus mensajes. Excelente, o sea, hicieron lo más difícil. Darle palabra a ese sentir que tienen. Me parece excelente por eso.
0: Y ahí están poniendo en práctica el eslogan que la alcaldía de Medellín nos ha brindado y que es verdad, a todos nos pasa y también todo pasa. Hablando de audios, tengo por acá a un amigo que literal dice, no me importa que digas mi nombre, igual yo no lo voy a decir. Él nos está contando una especie de testimonio y a la final tiene un reto como decir, ¿será que sí? ¿Será que no? Escuchemos este audio, doctora, que también a nosotros nos parece... es un mito y aquí vale la pena también desmitificarlo cuando será que los hombres sufren maltrato. Escuchemos esta historia.
1: Que me castigue.
3: Hola, Radio Tiempo. Le hablo desde aquí, de la ciudad de Río Negro, Antioquia. Pues no me importa si sucede el culto, ni me da igual. El tema es para contar una historia. Yo hace como 3 o 4 meses viví una relación muy tóxica, demasiado. ¿En qué sentido esa mujer me hacía violencia psicológica y maltrato también? Era una mujer que no me dejaba ni hablar ni siquiera ni con mi propia familia. Y, mejor dicho, me celaba con todo el mundo. Me hacía sentir que, por ejemplo, yo hablaba con un amigo o con una amiga, o de pronto hasta con una prima, me hacía sentir por dentro que estuviera haciendo algo malo o que le estuviera siendo infiel. Y para lo colmo, era una mujer casada. Duré 4 años y siempre larguitos. Y desde que, te lo juro que desde que salí con ellas, prácticamente la dejé, terminamos. Llevo 3 meses, pero muy feliz de la vida. Y no hace mucho me pidió que habláramos. Yo le dije que no quería vivir ese tormento de vida que tenía. Era amor que me daba tanto maltrato psicológico como también maltrato físico. Yo escucho Radio Tiempo todo el tiempo.
0: Bueno, Doc, gracias a sus buenas decisiones también y a que se confrontó, logró salir de ahí. Pero ¿qué pasa en una persona que se queda anclada ahí? ¿Qué consejo? Si nuestro oyente hubiera decidido no salir y una persona se quiere quedar enganchada, ¿cuál sería un buen primer paso para decir, venga, me reconozco que tengo que salir de aquí? Que hay mucha gente que puede estar a puertas de lo que le pasó al oyente. ¿Me voy o me quedo? ¿Me quedo o me voy? Esa persona que está en esa duda y en esa dualidad, ¿qué recomendación le damos?
1: Lo que pasa es que todo tiene un ciclo. Mira que él lo nombró, fueron 4 años que yo estuve en esta relación con un, pues, extramatrimonial, sí, por llamarlo de alguna manera. Hay que respetar los tiempos. Ejemplo, yo llevo 8 meses en una relación tóxica, como la menciona él. Entonces estoy cansada, estoy agotada y quiero salir de ahí, pero realmente me falta tiempo para aceptar que realmente tengo que salir de ahí. Entonces no es inundar al otro, ven y yo te saco de ahí.
0: Vámonos, a la fuerza.
1: No, es acompañar.
0: Es acompañar.
1: Aquí estoy.
0: Con un lenguaje correcto, calma, tranquila. O sea, verdaderamente ser como una fuente de agüita para esa persona. Porque es que a veces confundimos juzgar con consejos. Es como, sí, es que usted se lo merece, porque es que ¿cuánto le he dicho que se vaya de ahí?
2: Sí.
0: ¿Cuántas veces le he dicho yo que se retire de esa situación?
2: De hecho, hace un momento en nuestro live, aquí también nuestra profesional lo decía, y es que decimos, ah, no, es que a usted le gusta vivir mal. Ajá. Usted está ahí porque a usted le gusta vivir mal. Pues, y son palabras que una persona, obviamente, que está pasando por este tipo de cosas, lo que van a hacer es, en vez de ayudarla, le están dando como que ese daño, golpecito en el corazón. Entonces también hay que saber tratar como con palillitos a ese tipo de personas, con pincitas también, y no irnos a equivocar por dar un consejo y que terminemos es juzgando, como que ya te escuché, yo ya te aconsejé. Entonces, que se vivienda allá en la casa, tiene maltrato en su casa, usted está allá porque quiere, porque cada quien está donde quiere estar. Si usted no se va es porque usted quiere seguir sufriendo.
0: Literal.
2: Y mentiras que es difícil.
0: 6:19, esto es Radio Tiempo, Necesito un Amigo. Estamos en la Semana de la Salud y la Vida, en compañía de la Alcaldía de Medellín, y conversando con la doctora Luz Esther, que a esta hora nos brinda mucha luz, que nos da mucha orientación, y lo hace a través de @RadioTiempoMedellín, que es nuestra cuenta de TikTok, también a través de YouTube Radio Tiempo Colombia. Precisamente nuestra conversación va a continuar por allí, para que vaya, nos busque, nos siga, @RadioTiempoMedellín, y se quede con nosotros, y también en nuestro YouTube. Par de canciones y regresamos para seguir hablando de violencia intrafamiliar, nuestro tema de hoy miércoles en esta Semana de la Salud y la Vida.
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0: Juanes y Fonseca siempre están dispuestos a llenarnos de buena música, de buenas canciones, y esto se llama Antes que el tiempo se vaya. Aproveche el tiempo, abraza ese tiempo hoy, ese tiempo en pareja, ese tiempo con los hijos, ese tiempo con la familia, ese tiempo con Radio Tiempo también para conversar de vida, de salud mental. Doctora, ¿qué rutas podemos activar para cuidar nuestra salud mental? Y cuando digamos, venga, ya la violencia me trastocó, reconozco que estoy en un estado vulnerable, me están violentando, ¿qué rutas podemos activar en Medellín para encontrar esa mano amiga, ese apoyo Radio Tiempo en compañía de la Secretaría de la Salud y la Alcaldía de Medellín?
1: Primeramente, saber de que yo no estoy solo, aunque me sienta solo.
0: Ok.
1: Sí. Ya lo hemos mencionado anteriormente, la línea amiga funciona a las 24 horas del día, 3 de la mañana, 1 de la mañana, me siento mal, me descompensé, pasó tal situación y esto me tiene desbordado, llame, es fácil porque es a través de una llamada, no nos están viendo. Y es un profesional, es alguien que sabe de salud mental y que sabe acompañar. Está la Secretaría de la Mujer, donde ahí se puede también denunciar cualquier tipo de violencias. Se llama al 123 y se pide hablar con la Secretaría de la Mujer. Y todo el tema de los menores de edad, cuando están en la mitad, y entonces no solo los menores de edad, sino los adultos mayores, porque también se ve mucha violencia.
0: Sí.
1: O la violencia vicaria que yo expliqué al inicio, que es cuando un hijo violenta
0: a los papás.
1: No, me equivoqué. La violencia vicaria es cuando yo utilizo a los niños
0: para violentar a mi pareja.
1: Sí.
0: Que muchas veces lo confundimos con manipulación. Si tú te vas, me llevo los niños.
1: No, o yo golpeo a los niños. Ajá. O yo le hago porque a ti te duele.
0: Exacto.
1: Yo lo regaño porque a ti te duele.
0: Ajá.
1: Sean los niños tuyos, los míos o los nuestros.
0: Te duele y yo te voy a regañar y ojo con los hijos.
1: Y la violencia parental es cuando yo ataco a mis papás. Yo le grito a mis papás, yo los humillo. Comisaría de familia. ¿Cuál comisaría de familia? De la comuna en que pertenezco. Me dirijo allí y expongo la situación.
0: Sin pena, sin miedo. Recuerden, a todos nos pasa y todo pasa. Y con base a esa primicia hay que actuar. Doctora, le propongo que nos vayamos con tres oyentes Radio Tiempo ya para ir finalizando al aire en los 105.9. Están en busca de una orientación breve. Dice lo siguiente. Buenas tardes. Y mire hasta dónde la han visto hoy. Y hasta dónde hemos llegado. Dice, buenas tardes, soy desde Apartado, Antioquia. Quiero que me den una orientación. Me pasa que dudo y desconfío de mi pareja porque le he visto conversaciones y mensajes que son comprometedores con otras personas y obviamente da lugar para desconfiar. Ya en ocasiones trato de decirle que terminemos y no me lo permite. Su reacción es no hablarme hasta por una semana. Le manifiesto que no quiero seguir la relación y siempre que trato de hablar en sana paz y terminar de forma calmada, no vuelve. Y vuelve su actitud. ¿Cómo podría orientarme? Dice nuestro oyente.
1: Sí, eso es violencia psicológica. La castiga por una semana entera.
0: Sí, ya, pues, y aunque ella quiere terminar, él no la deja.
1: Exacto. Orientación, pues ya, es que ya empezó, ya lo reconoce, ya lo nombra. Ay, esto no me gusta, esto no me parece, me siento incómoda, vuelvo a lo mismo, ¿cómo te estás amando? Porque mira lo que le estás permitiendo, amate más a vos, volvé a vos y eso te va a dar la fuerza para soltar lo que te hace daño, porque estoy colocando en el otro, si el otro me mira, si el otro me califica, si el otro hace por mí, cuando yo pongo en el exterior y entrego ese poder al otro, el otro no sabe qué hacer, no sabe qué hacer. Aquí no hay responsabilidad afectiva como pareja, hay mucho daño. Y vuelvo a lo mismo, mi autoestima es fuertemente golpeada por este tema relacional y más en la pareja, que sí es mi reflejo. ¿Mi reflejo en qué sentido? Mi grado de amor. Yo mido mi grado de amor propio con lo que le permito a mi pareja. Total,
0: exacto. Bueno, doctora, más oyentes de Radio Tiempo que a esta hora están con nosotros aquí en Radio Tiempo Necesito un Amigo y que también hacen parte de esta Semana de la Salud. Dice lo siguiente: tengo 27 años y actualmente llevo enamorado 8 años de una misma mujer y siempre me causa muchísima ansiedad, depresión, y quisiera un consejo, una orientación respecto a eso. No es capaz de soltarse.
1: Sí, pero el hecho que le dé ansiedad y depresión es síntomas de que está en una relación que está viviendo violencias. Ahora, enamorado. Es que planteemos la palabra, ¿qué es amor?
0: Exacto.
1: ¿Qué es amor? El amor no rasga.
0: Eso es un apego, ¿no?
1: Todos tenemos apegos. Hay que entender que todos los seres humanos nacemos y nos construimos desde los apegos.
0: Sí.
1: Pero hay muchos estilos de apegos. Hay muchas variables del apego. Todos somos apegados a... Pero entonces yo me apego desde la ansiedad, me apego desde esa ambivalencia que vienes y vas, o me apego desde ese apego seguro, desde ese apego donde yo sé que nos construimos. Entonces no podemos utilizar el amor para tapar estos tipos de violencias. El amor no hace daño de esa manera. El amor cuida.
0: Son 8 años de puro sufrimiento, porque él mismo lo dice. O sea, ya reconoce que no está bien. Me causa depresión y me causa mucha ansiedad. Bueno, tengo por acá algo muy interesante, doctora, que lo quiero compartir. Déjeme acá lo encuentro, que era otra historia. Dice así. Ella dice, a mí me pasa igual que la oyente anterior. Tengo 17 años de casada. Con los demás es un dulcecito de leche, pero es diferente en casa. Me busca pelea. Es mal encarado. En mi casa él es un huésped. Él está en una alcoba, yo estoy en la otra. Él decidió mudarse de cama porque le da mucho calor y desde febrero cada día es peor. Yo saco notas, copio, medito y le doy vueltas a lo que me espera con un hombre así y no da ni la hora.
1: Entonces la pregunta sería, ¿realmente son pareja?
0: No.
1: Porque el hecho de que convivan bajo el mismo techo no me garantiza que sean pareja. Ella lo nombra, ya no estábamos ni siquiera durmiendo juntos. Las relaciones sexuales me permite medir el grado de dificultad que tengo ante la relación. Es lo último que se pierde, lo último. Se acabó la relación sexual, las relaciones sexuales. Y va más allá desde lo fisiológico, porque las relaciones sexuales están ancladas al alma, a lo que yo soy con el otro, cuando me uno solo con el otro. Entonces aquí ya se perdió. Entonces la pregunta es, ¿aún estás en pareja? Porque viven bajo el mismo techo, cuando ya sola se ha tenido que desplazar.
0: Imagínate. Bueno, y finalmente... Dice un oyente de Radio Tiempo, dice, buenas tardes Radio Tiempo, buenas tardes doctora, ¿cómo podemos hacer cuando ya los casos de violencia intrafamiliar están expuestos en comisaría, pero no hay soluciones? ¿Cuál sería el contacto directo para solucionar esto?
1: Volver a llamar a Secretaría de la Mujer, volverlo a hacerlo visible una y otra vez.
0: Bueno, doctora, muchas gracias. Ha sido un espacio de crecimiento. Aprendimos a identificar qué es violencia y cuándo se ejerce. Me encantaría que en 30 segundos, en un espacio, nos recordara qué es violencia intrafamiliar para las personas que se conectaron tarde y qué tipo de violencia hay. Claro, porque es que a veces nos lo saltamos.
2: Total, total. A veces pasamos cosas que decimos, no, es que eso solamente es una cositas pequeñita.
0: Pasó una sola vez, eso no se vuelve a repetir.
2: En serio, eso era violencia intrafamiliar. No solamente eran golpes y gritos.
0: No estarás exagerando. Es que no estaba consciente de lo que hice. A veces nos llenamos de excusas y de justificaciones, y aquí el panorama de qué es violencia intrafamiliar y qué tipo de violencia intrafamiliar hay.
1: Entonces, para resumir, sí se puede tener una vida diferente y distinta, aunque yo haya vivido violencia intrafamiliar. Yo debo entrenarme y capacitarme para ser portador de paz, de entornos seguros, donde sí hay conflicto, pero el conflicto no tiene que terminar con una violencia. Entonces, prevenir la violencia es enseñar desde temprano que el amor no controla, no humilla, no amenaza y no lastima. Una relación saludable se construye con respeto, comunicación, confianza, libertad y cuidado mutuo.
0: Ahí está. ¿Qué tipo de violencia hay finalmente, doctora, para la gente que se conectó tarde y hagan como ese mapeo si están sufriendo alguna de estas violencias?
1: Listo. Violencia física, que es fácil de reconocer, golpes, empujones o incluso agresiones con algún objeto. Violencia económica, entonces yo mando, yo controlo, tú haces lo que tienes que hacer porque yo soy el que aporto, yo soy el que da. Violencia sexual, la violencia vicaria, que es aprovecharme, hacerle daño a los niños para que mi pareja sufra. Violencia filioparental, yo ataco, y respeto a mis padres, y el resto de la violencia que transversaliza con adultos mayores, entre primos, entre tíos, entre abuelos.
0: Ahí está. Doctora, muchas gracias. Este espacio nos ha hecho crecer a todos. Vamos finalizando ya el aire en los 105.9, pero nos quedamos dos minutitos más en arroba Radio Tiempo Medellín y en nuestro canal de YouTube Radio Tiempo Colombia, conversando con Carolina Prada y nuestra doctora Luz Esther. Gracias, gracias de corazón por estar con nosotros en este espacio.
1: Gracias, Jay.
0: Bueno, seguimos aquí con buena música y buenas canciones en Radio Tiempo 105.9 todo el tiempo. Semana de la Salud y la Vida. Mañana estaremos con otro profesional conversando aquí en Tiempo de Luna.
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